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2: 5:02.
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0: Rihanna con Superestrella es lo que llegó a Exa FM. 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Ahora sí, nos vamos a ir hasta el punto exacto, porque por allá se encuentra nuestro compañero y amigo Pepe Salas, y vamos a descubrir dónde anda.
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0: Muchísimas gracias, mi querida Majito Parra, en la cabina de la frecuencia naranja. 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
2: 5 con 15.
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0: 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Regresamos.

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1: 526.
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0: Qué bonita manucheada de fin de semana, ahí a través de los éxitos del 98.9 FM. 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
0: Ok, perfecto, así que más música y más información ya en la parte final, al regreso de esto desde BYD Aume.
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4: 5:33. 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
1: Exactamente a las 5:37 minutos, ese es el momento exacto para decirte que vayas y te inscribas con nuestros amigos de Corral Vida Vaquera en el Papaquetazo, y a ellos los vas a encontrar en el interior de Plaza Sendero. 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Es que yo digo que los papás ganadores van a ser bien afortunados porque se van a llevar asador, carne para asar, hielera, cerveza y premios sorpresas de cada uno de nuestros patrocinadores. Así que papá se la va a pasar a lo grande. Vámonos con más música. Llega por acá esta canción que viene a cargo de Los Ángeles Azules y Belinda, Por Ella. 5:38, Majo Parra, a través de EXA.

0: Muchísimas gracias, querida compañera ahí en cabina, Majo Parra, gracias mi querido Manuel Lara, gracias mi querido Elliot. Elliot, ¿cómo te apellidas, Elliot? Soto, el buen Elliot Soto, el puro titán, ¿no? El puro titán del diseño. 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Y gracias a ti, Majito. Nos vamos a la cabina, ahí te quedamos al ratito. 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Gracias.
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1: 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Vámonos con más música, y llega por acá esta canción que viene a cargo de Yuridia, Sin Llorar. 5:48, Majo Parra, a través de EXA.

así como dice Yuridia, pues el amor ya no me interesa y ni modo. Y a mí lo que me interesa es que te inscribas en el papaquetazo, papás, esposas, hijas e hijos que me están escuchando. Por favor, ya son las últimas horas para inscribir a papá, porque se va a llevar grandes premios como asador, carne para asar, hielera, cerveza y premios sorpresas de parte de nuestros patrocinadores. 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Yo me despido deseando que tengas una excelente tarde. En unos minutos más llega por acá la Cabina Naranja Pepe Salas, se van a quedar con Boomerang. Y en punto de las 20 horas de las 8 de la noche, estaré de regreso con la tercera emisión de Música Exacta. Yo soy Majo Parry, recuerda, en todas partes, ponte Exa.

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2: Son las 6.
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1: Ay, ya estamos de regreso. Qué bonito fin de semana. Súper activo, súper cálido, súper sudoroso. Así como cuando mandar los rayitos y sudoso. Muy bonito, así que después de estar visitando nuestros gentiles patrocinadores, gracias por las invitaciones a las mismas para hacer esas transmisiones de sus productos y promociones en fin de semana bien papachón. Aquí seguimos en este bonito inicio del mismo con la música añeja. A todas aquellas que les gusten los viejos, a la orden, y a todos aquellos que le gusten las viejas, pues a disfrutarlas, porque continuamos.

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3: 6:19.

0: Y en efecto, sí, aquí me están diciendo en mensaje, oye, esa canción la cantaba Ángela Carrasco, ¿verdad? Hace años. Sí, hace muchísimos años, y la titularon Si tú eres mi hombre y yo tu mujer. Sí, El poder del amor de Celine Dion. Aquí sonando a través de la frecuencia exacta, sugerencia tocada para todos ustedes. 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
2: 625.
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Give Me Love to Me. Ahí está Sean Paul con sus grandes éxitos sonando en fin de semana. Weekendazo de Boomerang. Y vámonos. 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
1: 6:34.
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4: 638.

Ahí están los corazones ardiendo. Así andaba ahora todo el día. Pero no solo con el corazón. Todo mi body andaba ardiendo. Qué calor tan sabroso. Ahí están los de Survivor. Una de las canciones que también fueron soundtracks de Rocky Balboa. Vámonos con más. 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

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Capitán y teniente, vámonos, papaquetazo, se agota el tiempo, gana increíbles premios, asadores, carne para asar, hielera, cerveza y muchas sorpresas más de parte de nuestros queridos patrocinadores. 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
16: Son las 7.
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0: Y otro de los éxitos de la gran señora Ombliglia, sí, así como ombligo, pero Ombliglia, la Natalie, esto que suena muy bonito, muy noventero, sí, medio eclesiástico el rollón. Y bueno, ahí les va. 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
1: 7:15.
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3: 719.

0: Y tengan cuidado con esos que hablan en sueños. Vámonos con más música. Saludos a nuestros queridos amigos de Lecho Yaqui, otro de los patrocinadores del Papaquetazo. Mañana en punto de las 10, chequen nuestras redes sociales.
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2: 723.

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1: 7:31.
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3: 7:33.
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13: Y bueno, le dijo la felicidad al sinfreno de fin de semana, 7:36 minutos, y ya saben que nuestros queridos amigos de Liverpool están esperando a todos en familia para que aprovechen y celebren a papá. 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Continuamos.
14: 7:36.
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1: Oh, el ritmo de la noche en fin de semana, obviamente, pues, tiene ahí sus ventajas. Es el Super Weekend, iniciándolo hoy a través de EXA 98.9 FM, presentados por Distribuidor Ford.

751. Boomerang con Pepe Salas. Con permiso, gracias. Muy buenas noches. Bonito inicio de fin de semana. 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Otro de los patrocinadores del Papaquetazo. Mañana nos mediante en punto de las 10 de la mañana. Redes sociales, allí estaremos. 2 a 5 de la tarde estaremos en cabina y también estaremos en punto exacto de 3 a 4 con los amigos de Telcel.

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2: 756.

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3: 7:58.
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22: 8:01.
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que definitivamente no estás sola, algo que llegó a cargo de Gloria Trevi en la tercera emisión de Música Exacta, gracias a Pepe Salas por el pase de micrófono. Majo Parra en la cabina naranja haciendo posible esta emisión, y el día de hoy vamos a hablar del mundo del espectáculo, porque como siempre yo digo, el mundo del espectáculo siempre tiene mucho de qué hablar. Y este casi fin de semana, inicio de fin de semana, tiene mucho, mucho de qué hablar. Así que muy buenas noches, Mochis, ya 8 de la noche con 5 minutos. Y vamos a arrancar con el cantante más querido de México, el cantante conocido como el papá de Latinoamérica, donde Chayanne pues invita a todos sus hijos a compartir una foto con él por el Día del Padre, pues ya que es el papá de Latinoamérica, pues compartió una fotografía para que sus seguidores no lo excluyan en sus fotos familiares por el Día del Padre. Ahí está, como lo escuchan. Y también yo estoy anotando aquí para el papaquetazo, porque ya quedan unas horas, solamente unas horas, así que mándame tu nombre completo, papá, hijos, hijas, esposas que me están escuchando y quieren anotar a su papá, pues mándenme una, mándenme el nombre completo, fraccionamiento, colonia donde nos escuchan, número de teléfono, y así de sencillo los estaré anotando en el papaquetazo. Es muy fácil. Esa es la estrategia, vamos a decir, esa es la forma de cómo anotar en el papaquetazo para aquellos que todavía preguntan cómo. Solamente mándame eso. Y también, si visitas a nuestros amigos de Rivera Gas, si es que los alcanzas todavía, pues ellos también son patrocinadores, y solamente con cargar pues tu gas, dices, oye, dame mi boleto para participar en el papaquetazo. Y Majo, ¿qué te vas a llevar en el papaquetazo? Pues te vas a llevar increíbles premios, porque yo siempre he dicho que los papás son bien afortunados, se van a llevar asador, carne para asar, hielera y cerveza. ¿Qué más quieren? Solamente faltan los invitados a esa gran fiesta. Espero y me inviten el papá, los papás ganadores, porque van a ser muchísimos papás ganadores. Así que por acá yo estaré. En estas dos horas estaré escribiendo en el papaquetazo, así que te invito a que me acompañes, porque con esto pues arrancamos la tercera emisión de Música Exacta. Vámonos con esta canción que viene a cargo de Camilo Llevaluna, Please 86, Majo Parra, a través de EXA.

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2: 8:17.
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2: Majo Parra te acompaña. 8:20.

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0: Carlos Vives, te dedico, es lo que estás escuchando y disfrutando a través de EXA. Yo sigo escribiendo a los papás. Claro que se puede, ya son las últimas horas, últimos minutos para inscribir al papá. Solamente ocupo nombre completo, fraccionamiento, colonia de donde nos escuchas y el número de teléfono. Esa es la dinámica para anotar al papá. 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Vámonos directo a un corte y regresamos con más a través de EXA.
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2: 836.
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4: 839.

inolvidable a cargo de Bad Bunny. Y como te comentaba al principio, Chayanne volvió a encender las redes sociales, así como lo escuchas, con un mensaje que ha desatado risas y complicidad entre sus seguidores. Pues déjame platicarte que a pocos días del Día del Padre, el artista puertorriqueño compartió un mensaje dirigido a sus fans que rápidamente se viralizó. Y cómo no, puso: mis hijos, se acerca el Día del Padre, así que les dejo esta foto para que hagan la de nosotros juntos. Quiero ver nuestras mejores fotos de familia. ¿Cómo la ves? Ahí está ese mensaje dirigido a los fans que rápidamente se viralizó, y ahí está la foto, muy guapo, porque Chayanne es el papá de todos. Y el origen de esta broma postcolectiva se remonta cuando Chayanne se consolidó como uno de los artistas más queridos de Latinoamérica, y muchas madres expresaban abiertamente su admiración por el cantante, y en tono de broma decían que él era el amor de su vida o su novio. Pues ahí está la foto, que por cierto sale guapísimo. Y entonces, pues ahí está, para que hagan sus fotos familiares por el Día del Padre. ¿Qué tal? Voy a hacer la mía, ni modo. Vámonos con más música, y llega por acá esta canción que viene a cargo de Ricardo Montaner, para que seas feliz. 844 Majo Parra, a través de EXA.

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1: 8:48.

0: están enamorados, es lo que estás escuchando y disfrutando a través de EXA. Yo sigo escribiendo para el papaquetazo a todos los papás, solamente el nombre completo, fraccionamiento, colonia, de donde nos escucha y el número de teléfono, y así de sencillo, estaré anotando en el papaquetazo también. 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
0: 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Vámonos con más música. Llega por acá esta canción que viene a cargo de Camila. Mientes, 852, Majo Parra, a través de EXA.

0: Se me va, y con esta canción despedimos la tercera emisión de Música Exacta. Pero antes de despedirme, yo quiero invitarte a que te sigas inscribiendo en el Papaquetazo, porque ya solamente faltan unos minutos para yo seguir inscribiendo nombre completo, fraccionamiento, colonia de donde nos escuchas y el número de teléfono. Así de sencillo, yo estoy escribiendo aquí a todas aquellas personas que me están mandando mensajito al 6681-130-989. Te lo repito, 6681-130-989. 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Mañana será la rifa en punto de las 10 de la mañana aquí en las instalaciones de RSN. Yo con esto me despido deseando que tengas una excelente noche, pero en unos minutos nos regreso con Rock en Exa. Yo soy Majo Parra y en todas partes, ponte Exa.
1: 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Son las 9. 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

con este temita empezamos Rock en Exa. Gracias a todos los que están sintonizando. 9:08. Majo Parra en la cabina naranja haciendo posible esta emisión. Gracias a toda la gente que se está reportando, que está mandando su mensajito. Si tú también quieres participar en el papaquetazo, es muy fácil. Yo ya estoy inscribiendo a todas esas personas. Número de teléfono, fraccionamiento, colonia, de donde nos escuchas. Y ¿qué otra cosa estoy pidiendo? A ver, es colonia, nombre y el número de teléfono. Esas tres cosas, así de sencillo, yo estaré anotando en el papaquetazo. Así que muy al pendiente del WhatsApp 6681-130-989, 6681-130-989. Y también, si tuviste la oportunidad de visitar a nuestros amigos de Llantas Haas por Valdés, entre Leyva y Zaragoza, pues también tuviste la oportunidad de inscribirte en el papaquetazo. Así que es un gentil patrocinador de este gran evento que se va a llevar mañana aquí en las instalaciones de RSN, donde los papás serán bien afortunados porque se van a llevar asador, carne para asar, hieleras, cervezas y premios sorpresas de cada uno de nuestros patrocinadores. Es muy sencillo, así que yo ya estoy aquí anotando a todos esos papás que me están mandando su mensajito. Con esto empezamos Rock en Exa y te voy a dejar con una canción que cuenta una historia de amor pues idealizado y casi imposible, como a veces tenemos, utilizando imágenes poéticas como una mujer que existió solo pues en sus sueños. Así que te voy a dejar con esta canción a cargo pues de El Tri y se llama Triste Canción. 9:09, Majo Parra a través de Exa.

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1: 9:15.
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1: 921. 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
2: 924.

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1: Y seguimos despegando en este viaje musical. 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Yo sigo escribiendo a todas esas personitas que ya me están mandando mensajito por acá. Muchísimas gracias, agradeciendo a cada una de ellas por sus mensajitos. Estar muy al pendiente de las promociones que siempre RCN tiene para todos ustedes. Y este Papaquetazo no va a ser excepción, porque se van a llevar grandes premios esos papás, como carne para asar, hieleras, asador, cerveza y premios sorpresas de cada uno de los patrocinadores. Así que mañana en punto de las 10 de la mañana se hará la rifa aquí en las instalaciones de RCN. Vámonos con más música, continuamos con más música. Y ahora vamos a escuchar Sigo Siendo Yo, una canción que habla de la importancia de mantenerse fiel a la propia esencia. Incluso cuando la vida cambia, que muchas veces nos puede pasar, nos ha sucedido constantemente, con su característico sonido de rock alternativo y una letra bastante inspiradora. Y esta canción se ha convertido en una de las favoritas de los seguidores, así que te voy a dejar para que la disfrutes y la disfrutes esta noche de viernes, casi fin de semana, aquí a través de Rock en Exa.

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1: 9:32.

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1: 9:37.
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1: El rock continúa. 9:40.

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1: 9:44.

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1: 9:49.

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1: 9:52.
2: Esta canción se llama La Chica Banda.

0: Mágica Banda a cargo de Café Tacuba es lo que estás escuchando y disfrutando a través de Rock en Exa. Yo ya casi me voy, pero antes de irme, quiero agradecer a nuestros amigos de Rivera Gas, que también fue un gentil patrocinador del Papaquetazo. El Papaquetazo va a ser el día de mañana aquí en las instalaciones de RCN, donde te vas a poder llevar asador, carne para asar, hielera, cerveza y premio sorpresa de cada uno de nuestros patrocinadores. Así que mucha suerte a todos los papás que se inscribieron. Yo aquí en cabina todavía tengo una lista inmensa que anotar, pero con esto yo me despido deseando que tengas una excelente noche y nos escuchamos en una emisión más de Rock en Exa. Yo soy Majo Parra y en todas partes, ponte Exa. Adiós.
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6: 10:1.
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5: 10:32.
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7: 11:03.
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4: 11.5.

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1: 11-11.

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9: 11:22.

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10: 11:37.

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1: 11:44.

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1: 12 con 3.

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1: 12 con 12.

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2: 12:16.

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2: 12 con 23.

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2: En 2010, durante un concierto, Lady Gaga lanzó una de sus zapatillas al público. En 2013, el zapato de color plata con tiras y de gran altura, diseñado por Giorgio Armani, salió en una subasta por la ridícula

0: La infidelidad ataca a hombres y mujeres por igual.
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3: 12:34.

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1: 12:38.
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1: 12:42.

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2: 12.50.

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2: Una con dos.

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1: 1.5.

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1: 1:14.

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2: Algunos diseños de los zapatos que ha presentado Lady Gaga son creados por diseñadores como Kobe Levy, Alexander McQueen, Giorgio Armani,

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4: Una con 19.

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1: Una con 23.

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0: Muchas gracias.
1: Una con 37.

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2: Países Bajos es el lugar en donde más se utiliza la bicicleta.
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5: De pequeña, la cantante Julieta Venegas tomó clases de ballet, pintura y música. Y en este último, desde los 8 años, comenzaría a tocar el

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2: 1:42.

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1: 1:45.

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1: 1:53.

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2: 1:56.

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1: 1:59.

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2: 2.5.

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1: 2:15.

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1: 2:19.

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1: 2:26.

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2: La letra de la canción Like a Rolling Stone, manuscrita por el propio Bob Dylan, se vendió en una subasta por 1.700.000 euros.

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1: Canadá es el país que más donas consume en el mundo.
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8: 2:46.

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1: 255.

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1: Con apenas 15 años de edad, el cantante mexicano Cristian Castro llegó a presentarse en el Festival OTI con la melodía 16

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2: 3.5.

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1: 3 con 16.

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1: 3:19.

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5: 3:24.

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2: 3:27.

0: 331.
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1: 333.

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2: Durante 3 años consecutivos, 2002, 2003 y 2004, DJ Tiesto fue considerado como el DJ número 1 del mundo por la afamada revista DJ Magazine.

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2: 346.

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1: 349.

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1: 352.

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1: 354.

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1: 358.

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1: Es un mito que tallar las puntas de los pepinos les quite lo amargo.
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5: 4.6.

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1: 4:13.

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2: Dicho por la propia cantante Jimena Sariñana, se considera pésima conductora, ya que hasta el momento lleva más de 15 accidentes automovilísticos, todos de menor importancia. Sí.

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5: 425.

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1: 428.
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5: En 2010, Bono de YouTube adquirió una participación de 1.5% de Facebook. Se calcula que en la actualidad ese porcentaje tiene un valor de $100 millones.

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2: 447.

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1: 450.

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1: 4:53.

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1: 4:56.

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1: 5:12.

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1: 5:23.

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2: Las rosas contienen vitamina A, B, C, y E.
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4: Las siglas que ocupa el rapero argentino Tiago PZK hacen referencia al grupo con el cual inició en la música, Pateando Zonas Crew.

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2: 527.

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1: 5:30.

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1: 536.

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1: 5:40.

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5: 5:49.

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1: 552.

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1: ¿Qué tal? Muy buenos días. Buenos días, gracias por acompañarnos en esta emisión sabatina de Línea Directa, 6 de la mañana en punto, sábado 20 de junio del 2026. Gracias por estar con nosotros. Les saluda Axel Avendaño y quédese hasta las 9 de la mañana con la información verificada. Acompañándome aquí esta mañana en el estudio de Línea Directa, Carola Rojo, ¿qué tal? Muy buenos días.
2: Buenos días, Axel. Saludo con mucho gusto al auditorio. Ya listos para llevarles la información que se ha registrado en las últimas horas. Y un saludo a todos aquellos estudiantes que ya están de vacaciones. Ayer lo decía la CEPIC, el 70% de los alumnos de educación básica el día de ayer ya salieron de vacaciones, así que un saludo para ellos que ya están de descanso.
1: Así es, justo te iba a preguntar, Carola, cómo te había ido con la última semana de clases. Cuando se refieren al 70%, ¿es a los que ya no van a hacer exámenes?
2: Son, recuerda que se hizo como un ajuste y son básicamente refuerzos lo que sigue. No necesariamente exámenes, sino es un refuerzo escolar para los niños que necesitan pues reforzar aprendizajes. Y también ayer especificaba la CEPIC que para los que salen de sexto y los que salen de tercero de secundaria, para esta transición que tienen de un nivel a otro.
1: Refuerzan los conocimientos.
2: Sí.
1: Y también para quienes tienen quizá calificaciones bajas.
2: Un rezago
1: en alguna de las materias o temáticas que les hayan enseñado en el año, pues bueno, todavía continúan. La gran mayoría ayer salió de vacaciones, al menos de las clases, podemos decir.
2: Sí.
1: Restan entrega de calificaciones, ceremonias. Pues ya básicamente
2: algunos ya hicieron ceremonias también, pero sí, entra un periodo en que los que faltan de hacer ceremonias de clausuras ya se realizan la próxima semana y también pues se quedan en las aulas algunos alumnos que lo requieran. En el caso de mis hijas, nos dieron la oportunidad de los papás que necesitáramos, que todavía estuvieran yendo los niños, los lleváramos. Sí, se dio esa oportunidad. Entonces, toda la próxima semana. Entonces, algunos papás quizás sí, pues, agarren esta oportunidad, ¿no?
1: Sí, bueno, sobre todo porque se pone complicado durante dos meses de vacaciones de verano para los padres y madres de familia que trabajan. Así que, bueno, si se extiende un poquito, pues, todavía mejor. Pero 70% de los alumnos de educación básica en Sinaloa, ayer fue su último día de clases y empieza el periodo vacacional para la gran mayoría. Así que estaremos atentos. 6:02, nos vamos con lo más relevante de las últimas horas.
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1: Timoteo, de 31 años, es el conductor de un automóvil que fue privado de la libertad por hombres armados el pasado martes, al momento en que se trasladaba en un automóvil en colinas de San Miguel, al sur de Culiacán. Las autoridades emitieron una ficha oficial de búsqueda para localizar a la víctima.
2: Los cinco sujetos, entre ellos un menor, que fueron detenidos el pasado mes de mayo con armas de fuego, cientos de cartuchos, cargadores, chalecos tácticos y un vehículo en la colonia Guadalupe Victoria en Culiacán, ya fueron vinculados a proceso por un juez acusados de delitos federales.
1: Y durante recorridos preventivos por el ejido San Diego, esto en el municipio del Dorado, se registró la detención de dos hombres

0: con convivencia familiar, así lo anticipa la Canaco Servitur de Mazatlán. El sector privado admite que esta celebración no se compara en ganancias con el Día de las Madres.
1: En la tarde de este viernes, María Teresa Guerra Ochoa solicitó licencia al cargo de diputada local por Morena para registrarse por la coordinación estatal de los comités de la defensa de la Cuarta Transformación. Con esta solicitud se hace efectiva su separación del cargo como presidenta de la Junta de Coordinación Política del Poder Legislativo.
0: Y en información nacional, tras 20 días de movilizaciones, los maestros de la Coordinadora Nacional de Trabajadores de la Educación, la CENTE, levantaron el plantón que mantenían en el centro de la Ciudad de México. Los docentes indicaron que entrarán en una etapa de reorganización para que se cumplan sus demandas.
1: Y en los deportes, la selección de Brasil venció al conjunto de Haití 3-0 y obtuvo su primer triunfo en la Copa del Mundo 2026. Los sudamericanos se convirtieron así en los líderes del grupo C con 4 puntos, seguidos de Marruecos y Escocia en la segunda y tercera posición.
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1: 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Los invitamos a que nos envíe un mensaje a ese número de WhatsApp si tiene algún comentario sobre las notas que estemos dando durante esta emisión sabatina de Línea Directa, pero también si tiene alguna problemática de servicios públicos, es importante que nos indique en dónde se ubica, en qué colonia, qué comunidad y también qué municipio para poderlo canalizar a la autoridad que corresponda.
0: Ahí tenemos el número de WhatsApp, se lo repetimos con mucho gusto, 6671-028836. Ya lo sabe también, nos puede enviar sus mensajitos a través de las redes sociales por acá. Ya desde bien temprano, algunas personas del auditorio que les agradecemos mucho que estén pendientes de Línea Directa, María Elena Rodríguez, Carlos Alberto Álvarez, Ofelia Pillado también, Felipe el Jesús Coronado y María Domínguez. Almaida Verduzco también por acá dice buenos días, Tere Astorga, bendiciones para todos, excelente fin de semana. Muchas gracias, Pedro Enríquez, Priscila Hernández y Javier Antonio Alfaro también que se han reportado acá a través de las redes sociales, a través de Facebook, particularmente en YouTube. También agradecemos a todo nuestro auditorio y en la plataforma X. Y ni qué decir de quienes nos siguen también en las estaciones de grupo RSN. Ya lo sabe, también tenemos nuestro código QR. Si usted gusta, puede abrir la cámara de su celular y escanear este código fijo en nuestra transmisión de Línea Directa Televisión. Lo llevará directo a nuestro canal de noticias, donde está toda la información verificada. Y justo vamos a empezar con lo más importante en estos momentos, a las 6:07.
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0: El pasado mes de mayo fueron detenidos aquí en Culiacán 5 sujetos armados. Entre ellos, pues estaba incluso un menor de edad. Fueron puestos a disposición de un juez de la jurisdicción federal y ya vinculados a proceso, pues, ¿por qué delito? Justo por la aportación de armas de fuego. Llevarán este proceso ante la justicia federal. Y Alfredo Beltrán nos tiene este reporte.
3: Los cinco sujetos, entre ellos un menor, que fueron detenidos con armas de fuego, cientos de cartuchos, cargadores, chalecos tácticos y un vehículo en la colonia Guadalupe Victoria, en Culiacán, en mayo del 2026, han sido vinculados a procesos por delitos federales. La Fiscalía General de la República informó este viernes 19 de junio que obtuvo de un juez de control la vinculación a proceso contra Santos, Leobardo, Irving, Raúl y un menor de edad por

0: su probable participación en los delitos de portación de arma de fuego, posesión de cartuchos y cargadores de uso exclusivo de las Fuerzas Armadas. Los hechos se registraron el pasado miércoles 20 de mayo, cuando los agentes de la Policía Estatal realizaban recorridos en la colonia Guadalupe Victoria, cuando observaron un vehículo que salía de un inmueble con personas armadas. Al verse sorprendidos, intentaron ingresar a la casa, pero las autoridades les dieron alcance y los detuvieron. A estos sujetos los encontraron en posesión de 5 armas tipo fusil, un arma tipo pistola, 948 cartuchos, 32 cargadores, 5 chalecos balísticos, 5 chalecos tácticos, 5 cascos, un vehículo y otros objetos de delito. Así lo dio a conocer en su momento la Secretaría de Seguridad Pública del Estado. Se informó que una vez realizadas las diligencias correspondientes, el fiscal federal ofreció los datos de prueba necesarios al juez de control, de quien obtuvo la vinculación a proceso contra las 4 personas adultas por los delitos antes señalados, que son del fuero federal, por lo que se solicitó como medida cautelar prisión preventiva. En tanto, el menor de edad se puso a disposición ante la jueza especializada para adolescentes, quien determinó legal la detención y vinculación a proceso, pero en este caso se ordenó como medida cautelar resguardo domiciliario. Para Línea Directa, Alfredo Beltrán.
1: Un delito del fuero federal, ya se lo decía, es portación de arma de fuego, posesión de cartuchos y cargadores de uso exclusivo de las Fuerzas Armadas. Pues iban fuertemente armados estos sujetos detenidos en la colonia Guadalupe Victoria. Estaremos atentos del proceso que seguirán, ya le decía, ante la justicia del orden federal.
2: Así es, y en más de los temas vamos a ir a un reporte de nuestro compañero Juan Escutia, y es que Seguridad Pública de Mazatlán pues no tiene conocimiento de que haya pues persona herida durante un ataque a donde falleció una mujer allá en la colonia Lázaro Cárdenas, ahí en Mazatlán. Vamos al reporte.
3: La Secretaría de Seguridad Pública Municipal no tiene conocimiento sobre alguna persona que haya resultado herida durante el ataque a balazos que dejó sin vida a una mujer la mañana del jueves por la avenida Miguel Alemán en la colonia Lázaro Cárdenas. Así lo dio a conocer el secretario de Seguridad Pública, Otoniel Barrón Valdés, quien dijo que, tras el reporte sobre una persona baleada, al lugar acudieron elementos a su cargo, quienes fueron los primeros respondientes, pero no ubicaron a otra persona herida. Asimismo, dijo que los elementos de la Corporación Preventiva apoyaron con la localización del vehículo, donde al parecer huyeron los responsables del crimen de una mujer que iba en un automóvil Nissan Versa de color gris.
4: Esa persona lesionada, no tenemos datos. Hasta el momento no tenemos datos de una segunda persona lesionada por parte de Seguridad Pública Municipal. Nosotros activamos de manera inmediata los protocolos de seguridad. Fuimos primeros respondientes en ese evento.
3: Explicó que hasta este viernes, la mujer que perdió la vida en el ataque a balazos no había sido identificada de manera oficial y que la Fiscalía General del Estado es la que se encarga de realizar las investigaciones correspondientes sobre este crimen. Barrón Valdés recalcó que, además, la Fiscalía aseguró el vehículo que fue localizado por la calle Teniente José Azueta en el centro de la ciudad, el cual fue abandonado supuestamente por los hombres que atacaron a balazos a la mujer. Informó para Línea Directa, Juan Escutia.
2: Ahí tenemos, gracias a Juan Escutia con esta información, le estaremos dando también seguimiento.
1: Continuamos en el sur del estado, y es que ayer estuvo de visita en Mazatlán el subsecretario de la Secretaría de Seguridad Federal, Miguel Torruco Garza, y habló sobre las estrategias que siempre son importantes en materia preventiva y de cómo alejar a los jóvenes del mundo de la delincuencia. Vamos contigo, Félix Rodríguez, con la visita que realizó este funcionario federal al sur del estado. Te saludo, Félix, muy buenos días.
5: Buenos días, Axel y auditorio. Como parte de la Estrategia Nacional de Seguridad Pública que impulsa la atención a las causas que originan la violencia, el gobierno federal, en coordinación con el Estado y los municipios, busca alejar a los jóvenes de la delincuencia a través de la prevención y la construcción de paz. Así lo dio a conocer Miguel Torruco Garza, subsecretario de la Secretaría de Seguridad y Protección Ciudadana Federal, en la Sindicatura de Villa Unión, donde afirmó que parte de las acciones son las campañas de desarme voluntario y la construcción de los Centros de Desarrollo Comunitario México Imparable. Escuchemos.
6: Para eso están los Centros Comunitarios México Imparable, que es una idea totalmente nueva. No es un deportivo simple que llega y pone el gobierno y que es una instalación que se abandona a los 2 años, no. Ahí habrá fuerza del Estado mexicano, es un programa directamente de la Presidenta de la República, gobierno federal va a atender directamente en coordinación con los 3 niveles de gobierno.
5: Agregó que nuestros centros, Axel, que cuentan con espacios para el deporte, la cultura y la lectura, y de los programas Jornadas de Paz y Jóvenes Unen al Barrio, identifican a los jóvenes que requieren ser apoyados para evitar que caigan en manos de la delincuencia. El funcionario del gobierno federal mencionó que otra de las acciones son las campañas de desarme voluntario que buscan promover una cultura de paz al retirar de los hogares armas de fuego, municiones y artefactos explosivos y con ellos prevenir accidentes que incluso pueden ser fatales. Asimismo dijo que también realizan programas de planeación y charlas en los planteles educativos para fortalecer la sensibilización sobre la violencia y así evitar que niños y jóvenes puedan tomar una decisión incorrecta. El mensaje Axel dijo en estas charlas es que hay esperanza, que hay futuro para ellos a pesar de cualquier adversidad. Axel, auditorio, es la información.
1: Ahí tenemos, Félix, estuvo de visita el funcionario federal. Estamos hablando de Miguel Torruco Garza, subsecretario de la Secretaría de Seguridad y Protección Ciudadana del Gobierno de México. En esta Jornadas por la Paz, ayer en Mazatlán, estamos viendo las imágenes junto con la alcaldesa Estrella Palacios. Y se trata pues de poner en marcha estos programas de forma preventiva para que los jóvenes tengan estas oportunidades, estos centros donde puedan estar lejos de los núcleos de la delincuencia, Félix, por así decirlo.
5: Así es, Axel, hay que recordar que hace algunos meses el gobierno de México declaró a Mazatlán territorio de paz junto con otros 60 municipios en el país. Parte de estas acciones de crear territorios de paz en México son estas jornadas de paz o ferias de la paz, donde los tres niveles de gobierno acercan servicios y programas que tienen a la ciudadanía. Ya en Mazatlán se han realizado 4 jornadas de paz, ya fue en Santa Fe, fue en el fraccionamiento Pradera Dorada, en Urías y ahora en Villa Unión. Estas actividades se realizan durante 2 días, Axel.
1: Ahí tenemos, bien lo comentas, son autoridades de los tres niveles de gobierno, de la Federación, del Estado y de los municipios. Muchas gracias, Félix.
5: Buenos días.
1: Muy buenos días, Félix Rodríguez. Son estas tareas preventivas, Carola, sumamente importantes para, pues justo, ¿no?, evitar que las personas más jóvenes lleguen a la delincuencia.
2: Así es, importante, sobre todo en el contexto en el que nos encontramos, y la prevención, sobre todo, es muy, muy importante. Y en más de los temas, vamos con nuestro compañero Gabriel Ruiz, y es que la Fiscalía ya mantiene un operativo de búsqueda de 3 casos de desaparecidos. Vamos contigo, Gabriel, buenos días.
7: Buenos días, Carola, Axel, auditorio de Línea Directa. La Fiscalía General del Estado de Sinaloa informó que mantiene investigación de los casos de ausencia o desaparición de Jaciel Giovanni Mariscal Flores, de 28 años, Francisco Javier Ibarra Rodríguez, de 56 años, y Marisela Riel Audeve, de 67 años. En los 3 casos, los familiares acudieron a interponer la denuncia correspondiente ante la agencia del Ministerio Público. El vicefiscal en la zona norte, Jesús Arnoldo Serrano Castelo, indicó que una vez interpusieron las denuncias correspondientes, se procedió a llevar a cabo las investigaciones. La autoridad señaló que tendrá una reunión con el encargado de investigaciones para conocer los avances de cada caso de manera particular e informar a sus familiares. Escuchemos.
8: Tenemos carpetas de investigación y en ambos casos están los grupos de policía de investigación trabajando momento a momento. En un momento más me voy a reunir con el jefe de investigaciones para revisar y valorar los avances que hay.
7: El vicefiscal en la zona norte tuvo conocimiento de la marcha que se realizó ayer por la desaparición de Francisco Javier, a los cuales pues se le dio la atención en la oficina de la vicefiscalía. A los familiares de las víctimas de ausencia o desaparición, la autoridad recomienda no publicar en redes sociales números de teléfonos personales debido a que se corre el riesgo de ser víctimas del delito de extorsión. Las otras personas que también están en calidad de desaparecidos son, en el caso de la Comisión Estatal de Búsqueda de Personas en Sinaloa, pues emitió una ficha de búsqueda en el caso de Jaciel Giovanni Mariscal Flores, quien fue visto por última vez esto el pasado 8 de abril de 2026 en el municipio de Juan José Ríos. También en el caso de Marisela Riel Audeve se activó el protocolo ALBA con fecha de desaparición del 9 de junio de 2026. Y desde ese momento no se tiene más información acerca del paradero de estas personas.
2: Los 3 casos, Gabriel, son de la zona norte, ¿verdad?
7: Sí, de manera particular son en el caso del municipio de Ome y de Juan José Ríos.
2: Ahí tenemos, y importante también este señalamiento, ¿no?, y esta recomendación que se hace a los familiares, Gabriel, de que no proporcionen teléfonos personales ni datos personales en redes sociales, sobre todo cuando difunden estas fichas, precisamente para que no sean objeto de extorsiones.
7: Sí, efectivamente, la Fiscalía recomienda no publicar números personales. Lo ideal es que todo se direccione a través de la Fiscalía, del número de emergencias 911.
2: Ahí tenemos. Gracias, Gabriel.
7: Buenos días.
2: Buenos días. Es parte del trabajo que realiza la Fiscalía ya en la zona norte, sobre todo en estas tres casos de desapariciones de personas.
1: Así es. Y justo comentarle, porque lo adelantaba Gabriel hace unos minutos, ayer hubo una marcha de familiares, amigos y allegados de Francisco Javier Ibarra Rodríguez. Se manifestaron el viernes por la tarde frente a las oficinas de la Vicefiscalía Regional de la Zona Norte en Los Mochis para exigir su localización tras haber desaparecido el pasado martes 16 de junio. La marcha inició alrededor de las 5 de la tarde en el Parque Carranza, con ciudadanos que portaban carteles y pancartas con imágenes de la persona desaparecida, así como mensajes que hablaban sobre la falta de apoyo de las autoridades para encontrarlo. En una entrevista, Ana Paula Ibarra Beltrán, hija de Francisco Javier, comentó que sus familiares se encuentran tristes por esta situación, pues con el paso de los días el desespero se vuelve aún más grande. Agregó que la localización pronta de Francisco es el único objetivo de su familia y amigos hasta la fecha. Es por eso que se reunieron para manifestar su inconformidad con el esfuerzo de las autoridades. Hasta el momento, dijo, no han contado con actualizaciones por parte de la Fiscalía General del Estado sobre algún hallazgo o información que pueda agilizar la localización de su familiar. Pues ahí tenemos las imágenes, Línea Directa Televisión, de esta marcha que se realizó en Los Mochis. Llegaron hasta las oficinas de la Vicefiscalía Regional en la zona norte y exigen la pronta localización de Francisco Javier Ibarra Rodríguez. Desde el pasado martes no saben de su paradero. Seguiremos atentos, por supuesto. En otros asuntos del norte del estado, le comento que ante la llegada del próximo periodo vacacional, la Secretaría de Seguridad y Protección Ciudadana del municipio de Ahome refuerza los trabajos de vigilancia en todos los planteles educativos de la región a fin de evitar vandalismo dentro de las instalaciones educativas, tanto de la zona urbana como rural del municipio. El titular de la dependencia, Carlos Francisco Rodríguez Ponce, comentó que ya han recibido varias solicitudes de estas acciones preventivas por parte de los padres de familia. Asimismo, destacó que hay una organización positiva con los más de 400 planteles educativos, pues la dependencia municipal mantiene comunicación con los directivos de cada escuela en relación a los temas de seguridad.
9: Ya hemos recibido muchas solicitudes de vigilancia y seguridad para los planteles. Tenemos más de 400 en el municipio de Ahome y bien coordinados en un grupo de seguridad con los directores, algunos padres de familia y los directivos de educación para el tema de seguridad.
1: Escuchamos el titular de Seguridad en Ahome, Carlos Francisco Rodríguez Ponce, añadió que los casos de vandalismo en planteles educativos han sido mínimos, con casos registrados principalmente en la ciudad de Los Mochis y en sindicaturas como San Miguel Zapotitlán, en los cuales se han implementado mayores rondines de elementos preventivos. Se están preparando ya, Carola, las diversas autoridades, principalmente preventivas, de seguridad en los municipios, con estos, pues ya las vacaciones que están prácticamente a la vuelta de la esquina, se quedan solas las escuelas. Ayer escuchábamos en la tercera emisión con Jonathan Espinosa que están pidiendo a los vecinos, quienes radiquen cerca de los planteles, que ante cualquier situación extraña, que marquen a los números de emergencia. Aclaraban bien, no se trata de que los vecinos intervengan y busquen detener a algún posible ladrón. No se trata de eso, no hay que ponerse en riesgo, pero cualquier situación extraña, reportarlo a los números de emergencia.
2: Sí, que justamente es este programa que cada periodo vacacional se pone en marcha, ¿no? Que se llama La Escuela es de Todas y Todos, y que llaman a los vecinos pues a reportar cualquier movimiento inusual durante el periodo vacacional, y esto ha ayudado mucho a reducir sobre todo el número de robos y vandalismos en las escuelas, así que el llamado se hace a la ciudadanía a colaborar y llamar al 911 a cualquier movimiento inusual en las escuelas, que pronto estarán pues la mayoría solas. No todos tienen pues digamos vigilantes que estén al pendiente de los planteles educativos, así que hay que apoyar. Y en más de los temas, vamos a ir a un reporte de nuestra compañera Sandra Solís, y es que la Fiscalía reporta una reducción en el robo de vehículos. Vamos con los detalles con Sandra.
10: Es el municipio donde la incidencia de robo de vehículos es superior al resto de la entidad, un delito que para su reducción ha implicado estrategias específicas por parte del grupo interinstitucional. En una comparación de enero a mayo del 2026 con el 2025, existe una reducción del 50%. De acuerdo con la base de datos de la Fiscalía General del Estado, en los primeros 5 meses del año pasado, En Culiacán se denunció el despojo de 1,899 unidades en el marco de la crisis de inseguridad que existe en el estado desde 2024. En el mismo periodo, pero del 2026, Fiscalía abrió carpetas de investigación por el robo de 943 vehículos en la capital del estado. Si bien la cifra sigue siendo elevada, es una disminución de 956 unidades. La Fiscalía General del Estado compartió que el segundo municipio con más denuncias por robo de vehículos es Mazatlán. De enero a mayo del 2025 se denunciaron 572 despojos y para el 2026 la cifra subió a 744, representando un incremento del 30%. En cuanto a las denuncias por este delito a nivel estatal, la autoridad investigadora señaló que de enero a mayo del 2025 recibieron 3,094 denuncias. En el mismo periodo del 2026, la cifra bajó a 2,247, es decir, una reducción del 27%, informó para Línea Directa Sandra Solís.
2: Ahí tenemos, es una reducción del 50% en robo de vehículos de enero a mayo de este año respecto al año pasado. Todavía no se tiene el mes de junio porque todavía no concluye precisamente el mes y todavía no se tiene esa estadística, así que le estaremos dando seguimiento. Importante esta reducción, aunque sigue todavía presentándose, ¿no?, el delito.
1: Así es la tendencia que lleva desde hace ya algunos meses a la baja. El robo de vehículos en el estado sigue siendo muy alta, hay que reconocerlo, pero no ha tenido pues un aumento como sí se vio al inicio del conflicto de la delincuencia. Así que, bueno, poco a poco se va reduciendo, tiene todavía que bajar más, pero es la tendencia que se ha visto en meses recientes aquí en el estado. Antes de ir a la pausa, vamos con Alfredo Beltrán, el reporte periodístico, que resume los hechos de seguridad de ayer y también los resultados de las autoridades. Alfredo, te saludo con gusto. Muy buenos días.
11: Muy buenos días, Axel, Carola y al auditorio de Línea Directa. Personas detenidas, vehículos recuperados con reporte de robo, armas, cartuchos, explosivos asegurados, un laboratorio desmantelado y hasta personas vinculadas a proceso son parte de los resultados de las autoridades durante este viernes 19 de junio. En una primera acción, en recorridos por los municipios de Mazatlán y Elota, elementos de la Secretaría de Marina Armada de México aseguraron cartuchos y artefactos explosivos improvisados, además de un recordatorio fue desmantelado en una comunidad perteneciente a Culiacán por parte de elementos también de la Secretaría de Marina y de la Fiscalía General de la República, donde encontraron aproximadamente 700 kilogramos de droga sintética, con lo que se evitó la producción de 17,000 dosis de este producto. También, por su parte, la Fiscalía reportó 5 sujetos, entre ellos un menor, que fueron detenidos con armas de fuego, cientos de cartuchos, cargadores y chalecos tácticos, además de un vehículo en la colonia Guadalupe Victoria. Esto el pasado mes de mayo. Estos fueron vinculados a proceso por delitos federales. Se trata de Santos, Leobardo, Irving, Raúl y un menor por su probable participación en los delitos de portación de arma de fuego, posesión de cartuchos y cargadores de uso exclusivo de las Fuerzas Armadas. También en otra acción, en recorridos preventivos por el ejido San Diego, perteneciente al municipio del Dorado, dejaron como saldo la detención de 2 hombres quienes portaban armas de grueso calibre, así como una camioneta con reporte de robo. En hechos de inseguridad, José Luis, de 20 años de edad, y Jorge fueron asesinados a balazos durante los primeros minutos de este viernes cuando se encontraban afuera de un domicilio en la colonia Plutarco Elías Calles, al sur poniente de Culiacán. También integrantes del colectivo de búsqueda de tesoros perdidos hasta encontrarlos localizaron 2 fosas clandestinas con restos humanos en su interior en la comunidad de Matadero, perteneciente al municipio de Rosario. Estos fueron acompañados por la Comisión Estatal de Búsqueda, donde localizaron pues estos restos. Carola, hace el auditorio, este es el reporte.
1: Ahí tenemos, Alfredo, son los hechos de ocurridos el día de ayer, viernes, y estamos hablando, Alfredo, que hubo homicidios el día de ayer.
11: Solamente, así es, solamente se registraron 2, Axel, 2 personas sin vida, sería pues la cifra más baja de esta última semana en el estado de Sinaloa, ya que traíamos una tendencia de entre 3 a 4 personas sin vida. Ayer solamente fueron 2, pero bueno, esperaremos la cifra oficial de la Fiscalía General del Estado que es la que pues manda en este sentido y da el número ya en forma más formal de los hechos que ocurrieron ayer viernes 19 de junio.
1: Así es, y también hubo resultados importantes como la detención de diversas personas, el aseguramiento de armas y el desmantelamiento de este narcolaboratorio, como se les conoce, que evitó que miles de dosis de drogas llegaran a las calles. Importante este resumen, muchas gracias, Alfredo.
11: Muy buenos días.
1: Muy buenos días, Alfredo Beltrán, con este resumen periodístico y la cifra preliminar de los hechos de violencia, que bueno, falta de ser oficializada en los próximos minutos, Carolina.
2: Así es, y les estaremos informando en cuanto nos llegue esa información. Por lo pronto vamos a salir un corte y regresamos con más información.
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1: 6:34, estamos de regreso en esta emisión sabatina de Línea Directa, y más adelantito tenemos información relacionada con el Día del Padre, para que no digan que nos olvidamos de que mañana es Día del Padre. Lo tenemos muy presente, por supuesto, todavía queda pendiente comprar el regalo, así que mañana habrá celebración, y en unos minutitos tendremos información al respecto. Pero antes, en temas importantes también, ayer se cerró la colecta anual de Cruz Roja Sinaloa, y se llegó a la meta, que eso es muy importante. ¿Cuánto fue lo recaudado? Manuel Aceves, vamos contigo con esta información. Muy buenos días.
2: Buenos días, Axel. Efectivamente, buenos días a la audiencia. Con un evento de celebración, la Cruz Roja de Sinaloa cerró su colecta anual superando la meta, gracias a la colaboración de la ciudadanía, comunidad educativa, empresarios, organismos e instituciones. Se logró recaudar nada más y nada menos que 50,314,305 pesos. Esto servirá para continuar con la función esencial de la benemérita institución para la ciudadanía, para apoyar sobre todo en caso pues de emergencias. Carlos Blocks Artola, delegado de Cruz Roja en Sinaloa, compartió, reconoció también a todos los que hicieron posible que se superara la meta, y compartió que en este cierre de colecta también se entregaron 15 ambulancias a diferentes delegaciones a fin de que se continúe fortaleciendo los equipos, la infraestructura, para presentar de la mejor manera los servicios a los ciudadanos. Esto fue lo que dijo. Por su parte, el presidente nacional de Cruz Roja Mexicana, Eduardo de Agüero Leduc, reconoció que Sinaloa es la mejor delegación calificada a nivel nacional, así lo dijo.
3: Estamos aquí principalmente para reconocer y apoyar el esfuerzo que hacen en Sinaloa para la colecta, logrando unos objetivos excepcionales. Sinaloa es la mejor delegación calificada a nivel nacional en este sentido, cumple con la gestión de los recursos y con la administración de los recursos, es una gran delegación.
2: La colaboración de la gente pues es esencial para poder seguir brindando estos servicios, pero sobre todo el trabajo de cada uno de los miembros, de los paramédicos, de las paramédicas también, que salen a campo, salen a las calles a rescatar vidas. Su intervención definitivamente, Axel, hace la diferencia en un momento de una urgencia. Es la información.
1: ¿Cuánto fue la cifra de lo que se logró recaudar?
2: Estamos hablando de 50,314,305 pesos. Esto fue posible precisamente a la buena voluntad de muchísimas personas que reconocen el esfuerzo de cada trabajador de Cruz Roja y que se han sumado precisamente porque saben que en cualquier momento se puede necesitar.
1: Efectivamente, es en conjunto ciudadanos, la comunidad educativa, empresarios, organismos públicos y privados, diversas instituciones que hicieron posible llegar a esta cantidad, 50,314,305 pesos, lo recaudado para Cruz Roja Sinaloa en este 2026. Manuel, muchas gracias.
2: Excelente día.
1: Muy buenos días, Manuel Aceves. Pues bueno, ahí tenemos, Carola, estuviste presente en este cierre de la colecta anual, y lo decíamos, importante este apoyo para una institución pues tan noble que da este servicio a la ciudadanía sinaloense.
4: Sí, justamente importante esta colaboración que hace la ciudadanía, y se sumaron muchas instituciones también, el sector de educación también se sumó, así que se logró superar la meta que se tenía planteada, así que es una muy buena noticia para que esta benemérita institución pues continúe, ¿no?, con su labor tan importante de atender las emergencias de los ciudadanos. Y vamos a continuar con más temas. Vamos a ver cómo viene el clima este fin de semana.
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4: Y vamos con nuestra compañera Alma Rosa Aguirre, ya está lista con la información del clima. Te saludo, Alma. Buenos días.
6: Muy buenos días, Carola. Pues la pregunta del millón, principalmente para preparar los festejos del Día del Padre, pues es, ¿dónde va a llover y en dónde se va a quedar el calorón este fin de semana? Y respecto a las lluvias, Carola, porque del calor ese sí, ya sabemos, ese nadie se salva, las temperaturas sí vienen bastante calor, pues sí, valga la redundancia, con bastante calor, hasta 45 grados centígrados, las temperaturas para Sinaloa, principalmente norte y centro, pero aquí lo relevante sí están siendo las condiciones para lluvias, ya que el Instituto Estatal de Protección Civil está, presentó durante la tarde de ayer viernes un pues avance de lo que podría ser una perspectiva de precipitación acumulada entre el 20 y el 22 de junio, en donde está indicando que zonas serranas a Chihuahua y Durango nuevamente podrían tener precipitaciones de relevancia, en este caso la zona serrana de Badiraguato, Cozalá, San Ignacio y Concordia, con precipitaciones que podrían acumular entre 50 y 75 milímetros. Esto nos habla de lluvias muy fuertes y que podrían ocasionar obviamente encharcamientos, inundaciones, incluso algunos deslaves en zonas de montaña. Así que atentos porque estas condiciones estarían proyectadas entre el 20 y el 22 de junio. Es importante mencionarlo porque podríamos tener episodios puntuales en los que en una sola corrida de lluvias podría caer esta cantidad de lluvias o bien estarse distribuyendo en este lapso de tiempo, Carola. También se están proyectando lluvias fuertes de 25 a 50 milímetros en otras zonas de Choice, El Fuerte, Sinaloa Municipio, Juan José Ríos, Guasave, también en zonas de Mocorito, Salvador Alvarado, Angostura, Navolato, Culiacán, El Dorado, Cozalá. También en zonas de Lota, Mazatlán, Concordia, Rosario, Escuinapa, y lluvias más moderadas de, digamos, de 5 a 25 milímetros en zonas del Fuerte, Choy, Sinaloa, Guasave, prácticamente todo lo que es zona también costera, en zonas del Dorado también, zonas de Culiacán y Angostura, y la zona más chiquitita con lluvias más ligeras, casi imperceptibles. Bueno, seguimos quedando en estas zonas de Ahome, Juan José Ríos, Guasave y una pequeña porción del Fuerte. Así que pues atentos a estas condiciones porque así vienen proyectadas del 20 al 22. En lo que corresponde al día de hoy, de acuerdo a pronóstico del Meteorológico Nacional, para este día se tienen proyectados de 50 a 75 milímetros, así que podría ser el día con las precipitaciones más abultadas de este periodo si el pronóstico se cumple. Y para mañana, para el festejo del Día del Padre, podríamos tener una ligera disminución con lluvias de 5 a 25 milímetros que se califican entre ligeras y moderadas con chubascos intermedios, algunas lluvias puntuales fuertes, principalmente en el este y sur. Estamos hablando de la zona serrana colindante con parte de Chihuahua y Durango, así que en esa zona serrana, sí, paraguas, los festejos abajo de un toldito, aunque ya sabemos, Carola, que los papás son unos guerreros, ellos soportan cualquier tempestad y pueden adaptar cualquier lugar para hacer su buena carne asada.
4: Claro que sí, Alma, no hay pretexto para no festejarles a los papás, así que hay que disfrutar estas lluvias que ya las necesitábamos desde hace tiempo, y veíamos también el mapa, me gusta cómo se ve el mapa, casi todo verde, bueno, todo verde se ve prácticamente en algunas zonas, pues más clarito, en otras más fuertes, así que hay que prepararnos, Alma, sobre todo el día de hoy que nos comentas que las lluvias pueden llegar más fuertes, ya mañana disminuyen un poquito.
6: Sí, tenemos allí un mapa muy interesante que emite también entre las 3 de la tarde de ayer y las 3 de la tarde de este sábado, en donde el Servicio Meteorológico Nacional pues está marcando en un círculo verde y un semicírculo de color amarillo todo lo que es la franja desde el norte y hasta parte del centro sur de Sinaloa, con precipitaciones que así podrían caer en el intervalo de lluvias fuertes de 5 a 25 milímetros, o sea, un lapso de 24 horas, así que ojo a la zona serrana, que es la que podría tener los mayores acumulados. Ya mañana sería un poquito menor esta cantidad de acumulados, Sin embargo, pues esto es muy buena noticia porque sí, la lluvia está cayendo donde se necesita. Ahorita, Carola, ya llevamos la mitad de acumulados del histórico o de la meta que tenemos para el mes de junio. Llevamos, de acuerdo con el organismo de Cuenca Pacífico Norte, 18.4 milímetros acumulados a nivel estado. La meta son 34.9. Todavía traemos un déficit, pero este pronóstico que emitió el Instituto Estatal de Protección Civil sí es un aliciente. Esperamos que de esto surja una nueva cantidad de acumulados para lograr la meta y así pues salir avantes de este mes de junio, aunque julio también trae una muy buena cantidad de acumulados, así que ahí vamos con las lluviecitas y ahí vamos para el día de mañana con el festejo de los papás. Mucho calor, algo de lluvias, pero no todo Sinaloa va a tener la misma cantidad de acumulados.
4: Ahí tenemos. Y todos los detalles en lineadirectaportal.com. Muchas gracias, Alma.
6: A la orden, muy buenos días y desde ahorita, pues feliz día a todos los papás y obviamente principalmente a los de Línea Directa.
4: Así es, muchas gracias, Alma. Sí, me sumo a la felicitación. Muchas felicidades a los papás. Así la información del clima.
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1: Y vamos a abordar justo el tema del Día del Padre que se celebra mañana domingo 21 de junio. Por acá, de hecho, ya nos dejan algunas felicitaciones para papás del auditorio. Lo que sí es que están ya contemplando en el sector privado que el repunte en las ventas va a ser moderado, es decir, no será tan significativo y se va a concentrar principalmente en restaurantes y cafeterías. Así lo anticipa la Canaco en Mazatlán. Vamos a este reporte de Juan Gabriel Franco.
7: El Día del Padre 2026 dejará un repunte moderado en ventas para el comercio local, con mayor movimiento en restaurantes y convivencia familiar, informó Francis Cázares Oliveros, presidente de la Cámara de Comercio, Servicios y Turismo de Mazatlán. Explicó que días previos al 21 de junio no hay registro de tantas compras como para el Día de las Madres, pero sí hay un ligero repunte en restaurantes, y aunque la fecha no se compara con otro día festivo, sí genera movimiento económico al celebrarse en fin de semana. Por su parte, algunos ciudadanos encuestados por Línea Directa aseguraron que en su caso sí habrá un pequeño festejo como reconocimiento al trabajo y cuidados a su familia.
8: Pienso yo que va a ser una comida cena, porque mi papi pues sale tarde del trabajo, entonces sí, para estar todos juntos en familia.
9: Comida, algo así, un pastel.
10: Carne asada, todos mis hermanos, mi papá, mi mamá, hasta primos.
11: Trabajar todo el fin de semana y lo que quiero ya es salir, llegar y descansar.
7: Otras personas comentaron que no esperan regalo sorpresa, pero quizás sí habrá una carnita asada, camarones o ceviche de sierra con sus familias, pues entienden que la situación económica es complicada. Para Línea Directa, Juan Gabriel Franco.
1: Están esperando pues este repunte moderado en las ventas para el día de mañana y los próximos días, así que esperemos, eso sí, que haya celebración. Estaba escuchando a las personas encuestadas y dicen, pues al menos un pastelito para no dejar pasar el día, alguna carnita asada en la tarde-noche, así será, y esperemos que sea en grande el festejo para los papás, Carola.
4: Así es, lo importante es que les festejen y estén juntos en familia y se disfrute al máximo y pues reconocer, ¿no?, la labor del papá, el acompañamiento que hace con los hijos, así que es muy, muy importante estas reuniones familiares que se realicen. A lo mejor pues no está la economía para hacer una fiesta muy grande, pero sí, un pastelito, una convivencia es muy, muy importante. Y hablando pues de los festejos del Día del Padre, vamos a ir con nuestra compañera Julieta Tolosa, y es que Gobierno Federal prepara, digamos, un regalo muy, muy importante. Tenemos a nuestra compañera Julieta. Vamos a esperar unos momentos porque Julieta está por conectarse para darnos esta información, y es que el Gobierno Federal está lanzando un sorteo. ¿De qué se trata? Es muy importante para aquellos papás, pues, que cumplen años el Día del Padre, justamente, que tienen esta suerte, que el mismo Día del Padre, que es el día de mañana, pues cumplen años. Así que es muy, muy importante este sorteo que está lanzando Gobierno Federal, y estamos a punto de enlazarnos con nuestra compañera Julieta Tolosa, y es que pues están sumando también, ¿no?, las instituciones para festejarle a los papás.
1: Sí, acá nos deja un mensaje Manuel Castro Altamirano. Bueno, con la ironía propia para empezar el día, dice, están a reventar las plazas por tanta compra para el Día del Padre y en los restaurantes ya no hay lugar. Bueno, yo voy a hacer el experimento, hoy por la tarde vamos a ir a alguna de las plazas y ver qué tan llenas están. Yo creo que no como el Día de las Madres, sin duda, pero siento que es poco a poco que se ha ido adoptando cada vez más la celebración, Carola, así que pues es cuestión de esperar, ¿no? Un poco que crezcan estas generaciones y depende mucho de la familia también. Cada familia va a hacer algunas celebraciones, ¿no? Quizá algunas más pequeñas, pero otros pues un poco más en grande, dependiendo de la situación económica y también pues de yo lo digo así, la propia paternidad o cómo se cumpla la paternidad es también el nivel en que se celebra pues el Día del Padre, que es siempre el tercer domingo del mes de junio.
4: Justamente, y que también se señala que por no tener una fecha, digamos, fija, que es el tercer domingo del mes de junio, pero pues no cae el mismo día, es por ello que muchas veces pues no se tiene tan presente, ¿no? En las familias, pero sí he notado yo que cada año pues más se hace más visible este festejo, así que es muy importante también, y ya tenemos a nuestra compañera Julieta Tolosa, lo decíamos, gobierno federal está preparando un sorteo para los papás que cumplen años el Día del Padre. Vamos contigo, Julieta, buenos días.
12: Buenos días, Carola, Axel y audiencia. Así es, este Día del Padre el gobierno federal anunció una dinámica con la que buscará premiar a algunos hombres del hogar con la oportunidad de ganar un viaje redondo como parte de la iniciativa La Gran Escapada, el Buen Fin del Turismo, considerada como un regalo impulsado por la presidenta de México. Durante la conferencia mañanera del día de ayer, viernes 19 de junio, la secretaria de Turismo del Gobierno de México, Josefina Rodríguez Zamora, dio a conocer algunos detalles de este programa que tiene como objetivo incentivar y fortalecer el turismo nacional. En este contexto, Rodríguez Zamora compartió una noticia dirigida especialmente a los papás que además celebren su cumpleaños el Día del Padre, es decir, el próximo domingo 21 de junio. Ellos tendrán la oportunidad de participar para ganar un viaje redondo doble al mundo maya, incluyendo traslado por Mexicana de Aviación y hospedaje de primer nivel en la zona de mundo maya, además de poder subir a lo que es el tren ubicado dentro de la zona turística. Uno de los principales atractivos de este incentivo, como ya lo decía, es poder contemplar un acceso al tren maya, el proyecto turístico de gran relevancia. Escuchemos.
13: Así que tenemos un regalo de parte de la presidenta para los papás. Papás que cumplan, bueno, su cumpleaños el día domingo, el día del papá, a las 2 de la tarde se van a registrar en la página de Instagram de Sectur. En los primeros 6 tendrán un viaje redondo.
12: El registro estuvo disponible a partir del día de ayer, viernes 19 de junio a las 2 de la tarde, y solamente los primeros 6 papás cumpleañeros que completaron el proceso recibirán el premio para celebrar esta fecha especial. Y bueno, para participar pues debieron haber ingresado a la página oficial del Instagram de Sectur, y pues estaremos esperando en los próximos días que el gobierno federal revele los resultados de este gran programa que está lanzando para el Día del Padre. Es la información, Carola.
4: Pues qué buen regalo, Julieta, para los papás que cumplen años el mero día del Día del Padre, para que pues festejen, ¿no? Y es, digamos, un recorrido muy importante, muy, muy padrísimo, así que me parece un gran regalo, ¿no? Para el Día del Padre.
12: Así es, y sobre todo por el tema de que sea una persona, un padre, que cumple años en el Día del Padre, porque bueno, como sabemos, al ser una fecha que no es fija, pues se da que pueda coincidir y que puedan participar para ganar este pase doble. Ya saben si se llevan a un hijo o se llevan a la pareja.
4: Ahí tenemos. Gracias, Julieta.
12: Muy buenos días.
4: Muy buenos días, así que son 6 viajes dobles, así que muy, muy importante. Pues qué padre. Qué padre que también gobierno federal se sume a este festejo.
1: Ahora sí que qué padre. esta forma de festejar del gobierno federal. Vamos con Mireya Trejo porque nos tiene la información del señor Carlos Enrique Montoya Tapia en el marco del Día del Padre y cómo él sacó adelante a sus hijos con trabajo arduo y duro. Vamos contigo, Mireya. Te saludo. Muy buenos días.
14: Muy buenos días, Axel, Carola, auditorio de Línea Directa. A pesar del intenso calor de media mañana en este mes de junio, ayer el señor Carlos Enrique Montoya Tapia revisaba los cables en un registro eléctrico subterráneo de una banqueta, buscando detectar y reparar la falla del sistema eléctrico que tenía sin energía una casa. Mientras él realizaba sus maniobras laborales tratando de protegerse del fuerte sol con una sombrilla que colocó en el piso, El electricista jubilado de la CFE fue abordado por Línea Directa sobre si era padre de familia. Con 56 años de edad, de los cuales dijo tener más de 40 dedicado a esta actividad que ama desde niño, ya que su papá y sus tíos también son electricistas, respondió con orgullo que tiene dos hijos de 24 y 28 años de edad, a los cuales ha sostenido hasta graduarse.
15: No, y ahora está peor. Antes estaba menos, se nos hacía menos caliente, a lo mejor por la edad, pero por ejemplo siempre trata de protegerse uno. Pues la seguridad, casco, gafas, guantes.
14: ¿Usted cuántos hijos tiene?
15: Dos.
14: ¿De qué edades?
15: 28 y 24.
14: Y a ellos me imagino los creció pues con este trabajo, ¿no?
15: Uno, el hombre se acaba de graduar en electromecánica y anda conmigo aquí.
14: Además del esfuerzo físico que implica cargar la pesada caja de herramientas de trabajo con pinzas, aparatos, cables, además de voluminosas escaleras, el señor Carlos Enrique es un claro ejemplo de cómo un trabajador padre de familia se esfuerza día a día en laborar a pesar de las adversidades para sacar adelante a su familia. Es el reporte, Axel Carola.
1: Ahí tenemos, Mireya, pues ya lo decíamos, cómo él sacó adelante a su familia con este trabajo honesto. Y me llamaba la atención, y qué bueno que incluso ya uno de sus hijos se graduó en ingeniería, ¿no? ¿No? Te comentaba.
14: Sí, efectivamente, nos comentaba que se acaba de graduar como ingeniero electromecánico y que trabaja con él, ya que actualmente, dice, pues él es un trabajador jubilado de la CFE como electricista, pero ama su trabajo y pues por tener una edad todavía productiva, 56 años, él trabaja por su cuenta realizando pues trabajos eléctricos en domicilios y negocios donde pues son requeridos sus servicios y sobre todo pues en esta época de calor, Axel, que los problemas eléctricos pues debido al consumo también son mucho más frecuentes que en época de invierno.
1: El señor Carlos Enrique es el claro reflejo de los papás que sí merecen una celebración y seguramente su familia se lo agradece con todo el corazón el apoyo que les ha dado con este gran trabajo. Muchas gracias, Mireya.
14: Muy buenos días.
1: Muy buenos días. Es el señor Carlos Enrique y muchas historias más de papás que, ya lo decíamos efectivamente, pues ahí han estado presentes y apoyando siempre a su familia con el paso de los años, Carola.
4: Así es un claro ejemplo de esfuerzo para poder pues atender a su familia. Así que muchos papás, así como este señor Carlos, pues sí, realizan esta labor tan importante. Y en más de los temas, hablando también del Día del Padre, pues previo a esta celebración tan importante, Edén Muñoz cantará en Los Mochis. Tú tienes los detalles, Jessy Jauregui, vamos contigo, buenos días.
16: Buenos días, Carola, Axel, auditorio de Línea Directa. Efectivamente, y es que el cantante y compositor mochitense Edén Muñoz regresará a su ciudad natal este sábado 20 de junio para ofrecer un concierto en el Chevron Park de Los Mochis en una presentación que servirá como antesala a los festejos del Día del Padre. Y es que el espectáculo estaba originalmente programado para realizarse el pasado 9 de mayo, sin embargo, pues fue suspendido luego del incendio registrado en la Plaza Fiesta Las Palmas, tragedia que dejó 6 personas fallecidas y más de 100 lesionados, situación que llevó al artista a reagendar la fecha por respeto al luto que se vivía en la ciudad. Pero desde que se anunció su presentación en Los Mochis, la respuesta del público ha sido bastante positiva, generó gran expectativa entre sus seguidores y ante la alta demanda, los organizadores decidieron habilitar espacios adicionales, por lo que aún existe algunas localidades disponibles para quienes desean asistir al concierto y sobre todo consentir a papá. Vamos a escuchar a Fernando Solís, locutor de La Mejor 90.9 FM y vocero de Five Brothers, quien informó que todavía pueden adquirirse boletos para la presentación de este sábado.
17: Aún hay boletos, puede adquirirlos en Five Brother, que es la taquilla de Five Brother, que está por la calle Avenida, casi llegando a Canuto Ibarra. Ahí se encuentra la venta de boletos de algunos espacios que quedan para ver a Edén Muñoz. Así es que, pues nos vemos mañana ya en el evento de Edén Muñoz, aquí en la ciudad de Los Mochis.
16: Y bueno, aunque el cantante mochitense no pudo cantarle a las mamás el 10 de mayo o el 9 de mayo, que buscaba él amanecerse para poder consentirlas, lo hará para los papás, así que es un muy buen evento para poder consentirlo, incluso un muy buen regalo.
4: Así es, Jessy, así quienes todavía no compran el regalo del Día del Padre, este es el momento de ir por sus boletos. ¿Todavía hay disponibilidad el día de hoy?
16: muy, muy poquitos, Carola, pero si hay posibilidad, pueden acudir a las instalaciones de Five Brother, que se ubican justamente por la prolongación Álvaro Obregón, antes de llegar a Canuto Ibarra, porque es muy conocido como Boulevard Río Las Cañas, pero todavía hay posibilidades de que puedan conseguir un boleto para el concierto y disfrutarse un espectáculo, Carola, que es de primer nivel, tanto que ya se presentó hace unas semanitas Edén Muñoz en España.
4: Ahí tenemos. Muchas gracias, Jessy.
16: Buenos días.
4: Muy buenos días, pues me parece que sería un muy buen regalo para los papás, que lo lleven al concierto de Edén Muñoz, que es el día de hoy, y pues se amanecen para el día de mañana festejando el día del papá, así que un gran festejo también.
1: Ahí tenemos, es en Los Mochis este día, se amanecen, pues.
4: Se amanecen festejando.
1: Festejando y bueno. Ahí tenemos, quedan pocos boletos, así que si gusta ir, hay que aprovechar lo más que pueda la mañana. En otros temas, en Guasave, comentarle que estarán permitidos los grupos musicales en los panteones de este municipio, pero las bebidas alcohólicas estarán prohibidas para el Día del Padre, así lo informó el oficial mayor del ayuntamiento, José Humberto Gálvez Bernal. El funcionario municipal dijo que la música es una costumbre de muchas familias regionales y hay muchos padres que se adelantaron y que les gustaba la música. Por otro lado, aunque el ingreso de las bebidas alcohólicas está estrictamente prohibido, tampoco pueden evitar que los visitantes las lleven. El llamado, eso sí, es a no llevar ese tipo de bebidas, y vamos a escuchar al funcionario.
18: Pues música, pues yo creo que es una costumbre, que yo creo que los papás son más musiqueros, y por los que están ahí, que se nos adelantaron, pues hay la mayoría, pues les encantaba la música, ¿no? Y lo otro, pues tampoco no se puede evitar, aunque hay un letrero ahí en la entrada que no se permiten bebidas embriagantes.
1: De cara al próximo domingo, los panteones de Guasave ya se encuentran prácticamente listos para recibir a todas las familias que visiten a sus padres que trascendieron en vida. Gálvez Bernal refirió que ya realizaron limpieza en el panteón municipal del centro y el infiernito en el transcurso de esta semana, además de que la pipa de parques y jardines ya proporcionó agua a los dos cementerios. Estarán vigilados, esto en el municipio de Guasave. En el resto del estado igual hacen el llamado a no llevar bebidas alcohólicas. Y bueno, lo que se podrá permitir, eso sí, son los grupos musicales. Mañana, que esperan una afluencia importante por el Día del Padre. Las 7 de la mañana en punto, y nos vamos a la información policiaca.
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4: Iniciamos en la zona centro-norte de Sinaloa con nuestro compañero Jonathan Espinosa. ¿Qué nos tienes, Jonathan? Buenos días.
19: ¿Qué tal, Carola, Axel, auditorio de Línea Directa? Muy buenos días. Pues dos remolques que transportaban cientos de pacas de alimento para ganado ardieron en llamas la tarde de este viernes 19 de junio en la sindicatura del Burrión, dejando miles de pesos en pérdidas económicas para el afectado. De acuerdo con información de las autoridades locales, a las 18:10 minutos se recibió el reporte de un incendio que se estaba registrando sobre la carretera vieja de la citada localidad. Tras recibirse el reporte del siniestro en la sindicatura del Burrión, de inmediato se movilizaron al lugar elementos del departamento del cuerpo de bomberos para atender el incendio. Al llegar, pues se encontraron con los dos remolques que transportaban cientos de pacas de alimento para ganado ardiendo en llamas, por lo que de inmediato iniciaron con las labores de sofocamiento. Hasta el momento se desconocen las causas que originaron este voraz incendio que en cuestión de minutos arrasó con este producto. Axel, Carol, el reporte.
4: Sin personas lesionadas, Jonathan.
19: Efectivamente, sin personas lesionadas, solamente las pérdidas materiales valuadas en varios miles de pesos.
4: Ahí tenemos. Gracias, Jonathan.
19: Muy buenos días.
4: Buenos días, así la información en la zona centro-norte.
1: Y vamos a la zona sur con Juan Gabriel Franco, la localización de restos óseos en Rosario y también el aseguramiento de explosivos en Mazatlán. Vamos con esta información. Juan Gabriel, te saludo. Muy buenos días.
20: Buenos días, Axel, Carola, auditorio. Efectivamente, al terminar los trabajos en dos fosas clandestinas localizadas en un terreno cercano a la carretera estatal Potrerillos Matadero en el municipio de Rosario, el personal pericial de la Fiscalía General del Estado exhumó tres restos óseos. Fue la mañana de este viernes 19 de junio que integrantes del colectivo Tesoros Perdidos Hasta Encontrarlos, acompañados por personal de la Comisión Estatal de Búsqueda, llegaron a la comunidad de Matadero Rosario para realizar una búsqueda. Con la protección del Ejército Mexicano y de la Policía Estatal Preventiva, las integrantes del colectivo mapearon un terreno cerca del embarcadero de los pescadores y de una planta procesadora de mango. Luego de un periodo de búsqueda, localizaron dos fosas donde el escarbar les dio positivo, por lo que reportaron a la Fiscalía General del Estado para retirar los tres restos óseos o osamentas. Se informó que dos de las víctimas traían brackets y el otro un amplio tatuaje colorido en una mano y brazo. No se reporta el hallazgo de ropa u otras pertenencias. En otra información, en Mazatlán y Elota, elementos de la Secretaría de Marina Armada de México aseguraron cartuchos y artefactos explosivos improvisados. De acuerdo a un comunicado oficial de la Secretaría de Seguridad y Protección Ciudadana Federal de este viernes 19 de junio, se informó que mientras realizaban recorridos terrestres por la carretera estatal La Noria El Tecomate, de La Noria a la altura del poblado Las Salvias, en la Sierra de Mazatlán, el personal naval ubicó una camioneta tipo SUV

0: Tú tienes los detalles, Gabriel. Buenos días.
1: Así es, Carola. Axel, auditorio de Línea Directa, elementos de la Guardia Nacional arribaron de una aeronave el viernes al Aeropuerto Internacional de Los Mochis. Los agentes de la Corporación de Seguridad llegaron a bordo de un avión tipo Boeing 727 a las plataformas del aeropuerto, el cual es conocido por ser utilizado por la Guardia Nacional para trasladar al personal federal. Por el momento se desconoce la cantidad exacta de elementos que arribaron a la ciudad, pero normalmente son mandados de acuerdo a la necesidad de posibles operativos o diligencias dentro de la región. De manera extraoficial se dio a conocer que no hay registro de elementos que se hayan trasladado a otro municipio o entidad. Únicamente fue la llegada de los mismos para reforzar la presencia de corporaciones de seguridad. Es importante recordar que en la mediodía del viernes se realizó un operativo de cateo por la Guardia Nacional. Esto en una bodega ubicada al oriente de Los Mochis, frente al canal lateral 18. En el lugar se encontraron aproximadamente más de 5 unidades de varios agentes preventivos de esta instancia, de las cuales algunos portaban este torreto. Asimismo, pues en un recorrido por Línea Directa, pues se podría pensar la presencia de la instancia federal. No se vio la necesidad de cerrar la vialidad en ese punto, pero sí se prohibió el paso a cualquier persona.
0: Ahí tenemos, Gabriel. Muchas gracias.
1: Buenos días.
0: Buenos días. Esta es la información en la zona norte.
2: Y vamos a la zona centro. Tenemos a Giovanni Elizalde con los hechos que han ocurrido aquí en el centro del estado. Te saludo, Giovanni. Muy buenos días.
3: ¿Qué tal, Axel? Carola, buenos días. Saludo también al auditorio de Línea Directa. Timoteo, de 31 años, es el conductor de un automóvil que fue privado de la libertad por hombres armados el pasado martes, al momento en que se trasladaba en un automóvil en el fraccionamiento Colinas de San Miguel, en la zona sur de la ciudad de Culiacán. La Comisión Estatal de Búsqueda de Personas en Sinaloa emitió ayer una ficha para su localización, luego de que fuera privado de la libertad cuando viajaba en un automóvil por la avenida Álvaro Obregón, muy cerca de lo que es la calle Cerro Montelaro, donde fue interceptado por hombres armados que lo sometieron y posteriormente lo subieron a la fuerza a un vehículo y a la Fiscalía General del Estado de Sinaloa lleva a cabo ya la diligencia correspondiente. También dos hombres fueron detenidos por agentes de la Policía Estatal Preventiva en el ejido San Diego, en el municipio de El Dorado, y les aseguraron dos armas largas, 300 balas, dos chalecos tácticos, así como una camioneta con reporte de robo, por lo que fueron puestos a disposición de la autoridad correspondiente. También la madrugada de este sábado, un hombre fue asesinado a balazos y atado de manos y lo localizaron en la colonia Independencia, ubicada al sur de la ciudad de Culiacán. El occiso está sin identificar, tiene una edad de entre 30 y 35 años, es de complexión regular, moreno, y solamente usaba un short rojo, así como unos llevaba puestos unos tenis negros. Y el hallazgo ocurrió en la calle Constituyente Alberto Román, entre avenida Manuel J. Cloutier y la calle Constituyente Ignacio Ramos Traslón de la colonia citada, por lo que acudieron elementos de las diferentes corporaciones policíacas para realizar las diligencias, y el cuerpo fue llevado finalmente hacia el servicio médico forense. Axel, Carola, auditorio, mi reporte.
2: Giovanni, entonces no está identificada la víctima de este homicidio que nos comentabas en la colonia Independencia.
3: Así es, Axel, solamente pues se dio a conocer que se trata de un joven, o de un hombre de entre 30 y 35 años, que es de complexión regular, moreno, y solamente usaba este short y calzaba tenis negros. Son las únicas características físicas y la ropa que se proporcionó. Sin embargo, pues ya las familias que tengan personas desaparecidas deberán acudir ante el Ministerio Público para tratar de identificar a esta persona, Axel.
2: Así es, será labor de la Fiscalía General del Estado hacer la identificación de la víctima de este homicidio con la Independencia al sur de Culiacán la madrugada de este sábado. Muchas gracias, Giovanni.
3: Buenos días.
2: Muy buenos días, con esto cerramos la sección policial.
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0: Con esto salimos a un corte y regresamos con más información, con el santoral, las felicitaciones. Así que si está festejando algo especial este fin de semana, es momento de mandarnos el mensajito y aquí les ponemos las mañanitas. Ya volvemos.
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13: 7 de la mañana con 14 minutos, estamos de regreso en esta emisión sabatina de Línea Directa. Sábado 20 de junio es el día número 170 y quedan 195 para finalizar este 2026. Hoy es santo de que nos lleven por nombre Margarita, Tomás y Novato. Así son los nombres que están celebrando su onomástico, Margarita, Tomás y Novato. Un abrazo este día. Las conmemoraciones, no me lo va a creer, hoy es Día Mundial del Wi-Fi. Le voy a llamar así, el Día Mundial de cuando alguien llega a tu casa y te dice, ¿tienes la contraseña? ¿No? Porque es ya lo usual cuando llegan visitas a casa que te pregunten la contraseña del Wi-Fi, y hoy se está conmemorando esta tecnología, o el internet inalámbrico, que prácticamente vienen siendo lo mismo. Se conmemora y también hoy es el Día Amarillo, Yellow Day, el día más feliz del año. ¿Será? ¿A poco? Pues yo creo que depende de cada uno hacerlo o no el día más feliz del año. Y vámonos con los cumpleañeros, cumpleañeras del día, que por acá nos han enviado ya varios mensajitos a través de las redes sociales. Felicitamos con gusto que nos enviaron mensaje desde muy tempranito a Erika Adriana Cota, que escuchan Los Mochis, por sus 52 años de parte de sus hijas y de su esposo. Muchas felicidades a Erika Adriana Cota, 52 años en Los Mochis. Muchísimas felicidades. También por acá nos piden felicitar a Carlos Julián Gutiérrez. Hoy es su cumpleaños, de parte de su familia. Lo quieren y lo aman mucho en Los Mochis. Felicidades para Carlos Julián. También felicitamos al señor Silverio Parra, que escucha en Los Mochis, de parte de su esposa. Feliz cumpleaños al señor Silverio. Muchísimas felicidades. También felicitamos a Griselda Medina Montaño, que su cumpleaños es el día de mañana, pero desde hoy, dice, estarán comenzando los festejos, de parte de sus 9 hermanos. Que son los consentidos, sus padres, sus hijos, sobrinas, cuñadas, que tanto la quieren, dice, y también de sus cuñados. Felicitamos además a Claudia Sofía de la Cruz Elizondo, que hoy está de cumpleaños, de parte de su esposo. Muchas felicidades a Claudia Sofía, esperemos que haya un gran festejo. También para, nos piden felicitar a Luis Damián Sánchez Beltrán, que está cumpliendo 8 años, de parte de su tía Josefina Quirós. Muchas felicidades, Luis Damián Sánchez Beltrán, 8 añitos, está festejando este sábado. Son los que tenemos hasta el momento, no se me escapa alguno, y si no, los estaremos retomando en los próximos minutos. De hecho, por aquí nos acaba de llegar uno que retomamos con mucho gusto. Nos piden felicitar a Giovanni Gutiérrez González en Los Mochis de parte de sus papás desde Las Brisas, Guasave. Dice que lo quieren mucho a Giovanni Gutiérrez González. Muchísimas, muchísimas felicidades, que la pasen muy bien. Y acá también nos está llegando una más. Para felicitar a Dana Paola Batis Hernández, que cumple 17 años, de parte de su mamá Araceli de Limón de los Ramos, aquí en la salida norte de Culiacán. Felicitamos a Dana Paola Batis. 17 años está cumpliendo este día, ya prácticamente rozando la mayoría de edad el próximo año. Felicidades a todos los cumpleañeros, cumpleañeras, quienes celebren algo especial este fin de semana. Aquí les tenemos las mañanitas.
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15: Muchas, muchas felicidades a ustedes que festejan algo especial, y voy a hacer un paréntesis, lo quería guardar para mí. El día de hoy cumple años mi hija Natalia, cumple 10 añitos, así que estamos de manteles largos en casa. El día de hoy festejos para ella, así que será un día de sorpresas. Le mando desde ahorita una felicitación, seguramente está dormidita, pero al rato le enseño esta grabación, así que es una niña muy especial que llegó a nuestra casa a hacernos muy, muy felices. Así que hoy festejo, y el día de mañana, pues el festejo del papá, así que todo el fin de semana en casa tendremos ahí festejos para ambos, así que muchas, muchas felicidades para los dos, y también para los demás papás que están festejando también desde hoy en la noche y mañana, así que un fuerte abrazo para todos ustedes. Y continuando con más de la información, vamos a ir a la sección agropecuaria con Blanca Peinado.
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17: Muy buenos días, les saludamos este sábado 20 de junio de 2026 y le tenemos lista la sección agropecuaria y pesquera de Línea Directa. El apoyo de 400 pesos por tonelada a la cosecha de maíz de Sinaloa avanza a buen ritmo. La información completa nos las presenta Héctor Corrales.
18: El pago de los 400 pesos por tonelada de maíz que le corresponde aportar al gobierno del estado avanza de manera satisfactoria, y al corte del día miércoles han recibido su dinero 688 agricultores, informó Ramón Gallegos Araiza. Entrevistado este viernes 19 de junio de 2026, el subsecretario de Agricultura del gobierno de Sinaloa detalló que se han cubierto 91.209 toneladas del grano blanco con una derrama económica de 36.483.812 pesos. El funcionario estatal sostuvo que para cumplir con los más de 24 mil productores que sembraron maíz, se disponen de 1.400 millones de pesos, que cubrirán las casi 3 millones de toneladas que se cosecharon este año.
19: Los 400 va avanzando, aquí lo que es por parte del gobierno del estado. Hasta el día de ayer ya han recibido el pago 688 productores, ya con 91.209 toneladas pagadas.
18: Con información de Rogelio Félix, para Línea Directa, Héctor Corrales.
17: Contrario a los años anteriores que se ha tenido fuerte sequía y que no ha sido óptima la recuperación de las presas de la entidad, este 2026 pudieran superar el 50% de su embalse durante las precipitaciones en el verano, lo cual va a favorecer la agricultura, manifestó Ernesto Castro Castro, meteorólogo de la Confederación de Asociaciones Agrícolas en el estado de Sinaloa.
20: Las condiciones que se han estado observando son buenas, ¿no? Las perspectivas, el panorama que se ha estado observando desde que este año sea lluvias que puedan beneficiar sobre todo las aportaciones con mayor volumen hacia las presas. Entonces sí, se espera de que haya este año mayores recuperaciones en cuanto al porcentaje.
17: Bajas cotizaciones del maíz golpean a los productores de Sinaloa, y sobre ello nos informa nuestro compañero Jonathan Espinosa.
0: Aunque los gobiernos federal y estatal implementaron apoyos para mejorar el ingreso de los productores de maíz, el desplome que ha registrado el grano en los mercados internacionales terminó por rebasar cualquier expectativa que se tenía al inicio del ciclo agrícola, advirtió el Movimiento para el Campo Sinaloense. Modesto López Leal, presidente de la organización, señaló que cuando se definió el esquema de apoyos, el precio internacional del maíz rondaba los 4,200 pesos por tonelada, por lo que nadie anticipaba una caída tan pronunciada como la que actualmente mantiene al grano, por debajo de los 4,000 pesos.
21: Nosotros por lo menos hacíamos cuentas con los 6,000 pesos al principio, cuando se definió el precio de los 6 pesos, pero considerando que íbamos a tener un rendimiento normal de lo que teníamos año con año, pero pues ya la verdad los 6,000 pesos, pues ya eso hasta ahorita es una fantasía.
0: Informó para Línea Directa, Jonathan Espinosa.
22: De esta manera concluimos la sección agropecuaria y pesquera de Línea Directa. Que tenga usted un excelente día.
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15: Y con la información de la Comisión Nacional del Agua, vamos a ver cómo se encuentran las presas de Sinaloa en estos momentos. Iniciamos con la presa Luis Donaldo Colosio, Lagüites, en Choice, se encuentra al 23.7% de su capacidad. Miguel Hidalgo, el Maone, en el Fuerte, al 5.4%. José Fortís de Domínguez, el Sabino, en el Fuerte también, al 15.9% de su capacidad. La presa Gustavo Díaz Ordaz, en el municipio de Sinaloa, al 21.9%. Guillermo Blake Aguilar, también ubicada en el municipio de Sinaloa, al 24.6% de su capacidad. La presa Eustaquio Buelna, en Salvador Alvarado, al 12.7%. Adolfo López Mateos, el Barejonal, se encuentra al 9.8% de almacenamiento. La Sanalona, en Culiacán, al 18%. Juan Guerrero Alcocer, el Vinoramas, también en la capital del estado, al 17.2%. José López Portillo, el Comedero, en Cozalá, al 14.4%. Aurelio Benassini, el Salto, en Elota, al 49.2%. Y en promedio, las presas de Sinaloa se encuentran al 15.6% de almacenamiento.
23: Espera la siguiente información sobre el estatus de las presas en Sinaloa.
13: 7:24 minutos, algunas felicitaciones que nos quedaron pendientes para Juan Ramón Atondo en la 100, en Guasave. Por acá nos envían un mensajito, felicidades a Juan Ramón Atondo. Y también por acá nos pedían felicitar a Reinaldo Reyes, que cumple 59 años en San Miguel Zapotitlán, en el municipio de Ahome. Muchas felicidades, Reinaldo Reyes, que está de cumpleaños. Vamos con más información, y ayer se estuvo realizando una graduación en la Universidad Autónoma de Occidente en la ciudad de Guamúchil, licenciatura de Nutrición y Psicología. Pero lo que más será recordado, sin duda, es el homenaje que se le dio a una joven que falleció, Vianey Morales se llama, y ella falleció debido a complicaciones por el dengue. Entre aplausos y lágrimas, honraron a este estudiante en la graduación en la UADO de Guamúchil. Sin duda, sumamente emotivo, y vamos con este reporte de Sabas Espinosa.
24: Lo que comenzó como una ceremonia de alegría por la graduación de 54 estudiantes de las licenciaturas en Nutrición y Psicología de la Universidad Autónoma de Occidente, Unidad Regional Guamúchil, se convirtió también en un emotivo homenaje que arrancó lágrimas y un prolongado aplauso de los asistentes. Durante el acto académico correspondiente a las generaciones 2021-2026 de Psicología y 2022-2026 de Nutrición, la comunidad universitaria rindió un reconocimiento póstumo a Vianey Morales, joven originaria de la comunidad de Lébano Angostura, quien cursó hasta el séptimo semestre de psicología antes de perder la vida debido a complicaciones derivadas del dengue. El momento más conmovedor de la ceremonia llegó cuando los padres del estudiante, María Azucena Ramírez y Luis Antonio Morales, fueron invitados al escenario para recibir el reconocimiento en nombre de su hija, mientras el auditorio se puso de pie para brindarles un fuerte aplauso. Miriam Lisette Medina Rivera, egresada con el mejor promedio de psicología, también recordó a Vianey durante el mensaje que ofreció en representación admiración de sus compañeros.
1: Hoy, mientras celebramos este logro, también honramos su memoria, porque las personas que dejan una huella en nuestro corazón nunca se van del todo. Yanei es y será parte de esta generación. Por eso, de alguna manera, sentimos que también está aquí acompañándonos en este día tan especial.
24: La joven recordó que la generación compartió mucho más que clases y exámenes. Compartió sueños, amistades, desafíos y también momentos difíciles, entre ellos la pérdida de una compañera cuya ausencia marcó profundamente a estudiantes y docentes. Los 54 nuevos profesionistas recibieron sus documentos que acreditan la culminación de sus estudios, listos para incorporarse a la vida laboral en áreas relacionadas con la salud física y emocional de la población. Sin embargo, entre las togas, los birretes y los festejos, el recuerdo de Vianey Morales permaneció presente en cada aplauso. Su nombre fue pronunciado una y otra vez durante la ceremonia, dejando claro que, aunque no alcanzó a llegar el día de su graduación, seguirá formando parte de una generación que decidió no olvidarla. Para Línea Directa informó Tabás Espinosa.
2: Qué emotivo momento este de ocurrido en la graduación en la UADO en Guamuchi, licenciaturas de nutrición y psicología. Honrando la memoria de esta joven, ahí estuvieron presentes sus padres, Vianey Morales, originaria de Lébano, Angostura, que desafortunadamente falleció a raíz de complicaciones del dengue, pero sus compañeros no lo olvidan y por lo mismo citaron a los papás para darle este merecido homenaje. Más que emotivo, Carola, pues escuchar este tipo de momentos, y qué bueno por los compañeros, estos jóvenes tan sensibles, pues que quisieron grabar este momento para los papás de Vianey.
15: Así es, y veíamos ahí a los papás presentes en esta ceremonia. Un abrazo fuerte desde aquí. No es fácil un momento de como este, pero es importante que se reconozca también que esta joven Vianey, pues realizó estos estudios, y veíamos la foto también ya con su toga y birrete que llevaban en las manos sus papás, y pues agarrando, ¿no?, ya recibiendo el reconocimiento. Desde aquí un fuerte abrazo para todos ellos, y seguramente vivirá en los corazones y pensamientos de todas las personas que quisieron y amaron a Vianey. Y vamos a continuar con más de los temas, hablando de temas también en el sector educativo. Vamos con nuestro compañero Manuel Aceves, que ya está listo con la información. Y es que el día de ayer, ya lo decíamos, salió el 70% de los alumnos de educación básica de vacaciones. Vamos contigo, Manuel, buenos días.
3: Buenos días, Carola. Efectivamente, este viernes fue un día especial para miles de niños y niñas de Sinaloa. Mochilas al hombro, sonrisas y la emoción de comenzar las vacaciones marcaron la salida de cerca del 70% de los niños, de los alumnos, de las niñas de educación básica, quienes oficialmente iniciaron su receso escolar. La Secretaría de Educación Pública y Cultura informó que la mayoría de los estudiantes ya concluyeron sus actividades del ciclo escolar 2025-2026. Sin embargo, las escuelas no permanecerán completamente vacías, ya que maestras y maestros continuarán trabajando con aquellos alumnos que requieren reforzar sus aprendizajes. Como parte de esta estrategia, el personal docente brindará atención prioritaria a estudiantes que necesiten fortalecer conocimientos, especialmente quienes concluyen sexto de primaria y tercero de secundaria, esto con el propósito de facilitar su transición al siguiente nivel educativo. Asimismo, permanecerán en las aulas de todos los grados que requieran tutorías o apoyo específico para recuperar aprendizajes. De acuerdo con la programación establecida por la CEPIC mediante una circular enviada a los planteles del 22 al 30 de junio, se va a desarrollar el periodo de reforzamiento académico dirigido a estudiantes con bajo nivel o poco logro aprendizaje, es lo que se ha dicho al respecto por parte de la CEPIC. Posteriormente, los días 7 y 8 de julio, se llevará a cabo la entrega de resultados de evaluación a madres, padres y tutores. El 8 de julio concluirán oficialmente las actividades académicas en las aulas, y el 9 y 10 de julio el personal docente participará en el taller intensivo con el que finalizará formalmente el ciclo escolar 2025-2026, durante este periodo vacacional también se pondrá en marcha el programa La Escuela es de Todos y Todas, mediante el cual la CEPIC invita a la ciudadanía a colaborar con el cuidado de los planteles educativos, reportando al 911 cualquier movimiento inusual que pueda representar un riesgo para las instalaciones. Muy importante estar pendiente de nuestras escuelas, en nuestras comunidades, vigilar que no entren personas ajenas, porque si se daña la escuela, si se vandaliza, si hay robos, pues estamos lamentablemente perdiendo algo de gran valor, sobre todo para nuestros niños y nuestras niñas, Carola.
15: Así es, Manuel. Entonces, digamos, la mayoría de los estudiantes del nivel básico, preescolar, primaria y secundaria, ya están de vacaciones, faltan algunos días para que se cierre totalmente el ciclo escolar.
3: Así es, tal y como lo comentas, ya miles de niños y niñas dejaron las aulas el viernes, mientras docentes continúan sus actividades de reforzamiento para los estudiantes que requieren apoyo académico, pero la gran mayoría ya se desvelaron contentos anoche, algunos ya salieron a pasear, a divertirse, a disfrutar, porque pues no tenían tareas.
15: Ahí tenemos. Gracias, Manuel.
3: Excelente día.
15: Excelente día. Pues ahí tenemos ya la mayoría de los estudiantes de vacaciones y pronto el resto estará también de receso escolar.
2: Y en temas educativos, donde hay pues algunos problemas por la falta de energía eléctrica, es en una escuela primaria del municipio de Guasave. Están exigiendo que se les restablezca este servicio de energía. Vamos con Marta Liliana Castro. Te saludo, Marta. Muy buenos días.
4: ¿Qué tal, Axel? Buenos días. Buenos días al auditorio de Línea Directa. Cansados de esperar prácticamente un ciclo escolar, una solución definitiva al problema de desabasto de energía eléctrica en la escuela a la que acuden sus hijos, padres y madres de familia de la primaria Baja California en la comunidad de la Cofradía en Guasave, tomaron el plantel desde las 7:30 horas de este viernes en demanda de una subestación que permite el funcionamiento de los aires acondicionados en las 14 aulas del centro educativo. De acuerdo con la versión de los tutores, la subestación eléctrica con la que cuenta la escuela resulta insuficiente para poder abastecer los equipos en la totalidad de las aulas, por lo que ya en varias ocasiones han tenido que pagar más de 5,000 pesos por la reparación de los centros de carga que se queman. Los inconformes señalaron que la problemática no es nueva, pero desde el año 2023 se realizó una solicitud formal para gestionar la instalación de una nueva subestación, sin que hasta el momento se haya obtenido una respuesta favorable. Indicaron que hace tiempo pues se llevó a cabo un cambio de cableado como medida provisional, lo que representó un gasto adicional al que ya venían haciendo, sin que esto resolviera el problema de fondo. Escuchemos.
5: Es insuficiente simplemente para las 50 casas. Ahora imagínense para la primaria que tiene 15 mini plis de 1.5 toneladas.
6: Pero cada vez que se quema el centro de carga, pues son más de 5,000 pesos y no podemos estar gaste y gaste, pues. Por eso había luz para los aires y ya se han cambiado.
7: Pero pues dura 2-3 días y otra vez se vuelve a quemar, o sea que no tiene caso.
4: Los padres de familia explicaron que recientemente les informaron sobre la posibilidad de realizar otra maniobra temporal para resolver la situación únicamente hasta la conclusión de este ciclo escolar, propuesta que rechazaron al considerar que invertir nuevamente en una solución provisional como el cambio de cableado, pues no tiene sentido si el problema seguirá presentándose. Ahí lo que refieren es que quieren una subestación, es la única solución que aceptarán, y por eso se decidieron a tomar las instalaciones y poner candado la mañana de este viernes para continuar la manifestación y la protesta el día lunes, tomando en cuenta de que todavía los maestros y algunos alumnos seguirán presentándose a los centros educativos. Ellos estarían impidiendo pues el curso de este proceso de recuperación y de entrega de calificaciones y demás, para presionar a las autoridades a que les den una respuesta favorable. Axel, ese es mi reporte.
2: Esperemos que las autoridades educativas escuchen el llamado de los padres y madres de familia. Es la primaria Baja California, comunidad de la Cofradía en Guasave. Muchas gracias, Marta.
8: Buenos días.
2: Muy buenos días. Ahí van a continuar las actividades. Están previstos a reserva, pues, de que continúe esta manifestación, Carola.
15: Así es, justamente. Esperemos que se atienda pronto esta problemática. Y en más de los temas, vamos a ir con nuestra compañera Beatriz Piña. Y es que el día de ayer, María Teresa Guerra Ochoa solicitó licencia al cargo de diputada local. Pero tú tienes los detalles, Beatriz. Buenos días.
10: Buenos días, Carola, Axel, auditorio de Línea Directa. Así es, comentarles que la tarde de este viernes, María Teresa Guerra Ochoa solicitó licencia al cargo de diputada local por Morena para registrarse por la Coordinación Estatal de los Comités de la Defensa de la Cuarta Transformación. En ese sentido, con esta solicitud se hace efectiva la separación al cargo como presidenta de la Junta de Coordinación Política del Poder Legislativo y coordinadora del Grupo Parlamentario de Morena. El periodo de registro de aspirantes será del 22 al 27 de junio. En el caso de ser presencial, Guerra Ochoa deberá acudir a la Ciudad de México para registrarse a la Coordinación Estatal en el caso de Sinaloa. Al respecto, la morenista ya manifestó que ella acudiría a la Ciudad de México el próximo 27 de junio de 2026. Comentarles que ante la licencia de Tere Guerra, el diputado Eligio López Portillo fue nombrado como presidente de la Junta de Coordinación Política del Congreso de Sinaloa. Así se dio a conocer por fuentes oficiales del propio Congreso. Con este nombramiento también se convierte en el coordinador del Grupo Parlamentario de Morena, que eran los dos cargos que ocupaba Guerra Ochoa. Es la información.
15: Ahí tenemos, Beatriz. Entonces, pues ya se hizo los movimientos respectivos ahí en el Congreso del Estado, así que lo que sigue para Tere Guerra, pues es el registro, ¿no?
10: Así es el registro, y ella tendrá que acudir pues el 27 de junio, que es el día precisamente que le toca a Sinaloa. De otra manera, si ella tiene planeado ir a la Ciudad de México, ella ya lo ha comentado en una entrevista, lo comentó. Si ella decidiera pues hacerse el registro de manera pues virtual, puede hacerlo cualquier día desde el 22 al 27 de junio.
15: Ahí tenemos. Gracias, Beatriz.
10: Buenos días.
15: Muy buenos días, y con esto salimos a un corte y regresamos con más información.
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15: Estamos de regreso en la emisión sabatina de Línea Directa. Gracias por seguir con nosotros. Y ahora en temas de salud, y ya hemos hablado anteriormente sobre la importancia de la donación de sangre, y sobre esto nos habla Carmen Mesa en Línea de la Salud.
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29: Una sola unidad de sangre donada puede beneficiar hasta 3 pacientes. Al separar en distintos componentes como glóbulos rojos, plasma y plaquetas, los cuales son utilizados para atender diversas necesidades médicas, destacó la especialista en medicina familiar del Hospital General de Culiacán, IMSS Bienestar, Nancy Karina Cárdenas Urías.
30: Cuando se extrae la sangre total, no se pasa, como lo comentábamos, directamente. Entonces, de allí se puede sacar plasma, plaquetas, concentrados eritrocitarios, y por una donación que tú hagas, pueden ayudar a 3 personas. Se fragmenta de acuerdo a lo que está ocupando esa persona. Ahora la medicina ha cambiado y ha evolucionado mucho, que antes, pues ahorita, por ejemplo, para extraer plaquetas, y te extraen las plaquetas y se te regresa lo que no se ocupó.
29: Detalló que estos componentes son fundamentales para pacientes que enfrentan cirugías, accidentes, tratamientos contra el cáncer, enfermedades hematológicas, complicaciones durante el embarazo y otro tipo de padecimientos.
30: Nada más se quitan cuando nosotros hablamos de las aféresis plaquetarias, que antes pues ocupábamos hasta 6 donadores para tener las plaquetas. Ahora ya con una aféresis ya puedes ayudar a más personas. Hablando de plaquetas, es que la gente piensa, es que ven la bolsa roja y dices tú, es que eso es. No, hay concentrados de eritrocitos, tenemos plasma, tenemos plaquetas.
29: Debido a que la sangre no puede producirse artificialmente, los hospitales dependen de la solidaridad de los donantes para mantener suficientes reservas y responder a las necesidades diarias de atención médica.
30: No engorda, no te produce cáncer, no te vas a quedar sin sangre. Nosotros tenemos circulando alrededor de 5 litros y nada más extraen menos del 10, como 450 mililitros, que se reponen en los próximos días, semanas.
29: La especialista en medicina familiar del Hospital General de Culiacán, IMSS Bienestar, Nancy Karina Cárdenas Urías, puntualizó que donar sangre no solo ayuda a quienes atraviesan una emergencia médica, sino que también fortalece la capacidad de respuesta de los servicios de salud. En Línea de la Salud informa Carmen Mesa.
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15: Gracias a Carmen Mesa en Línea de la Salud, y reiteramos la importancia de ser donadores altruistas de sangre, sobre todo que, ya lo decía Carmen Mesa, se puede pues beneficiar a muchas personas con esta donación.
0: Efectivamente, gracias a Carmen Mesa en Línea de la Salud. Y ahora vamos con Julieta Tolosa a los hechos más relevantes ocurridos en la última semana. Vamos a la semana en línea con Julieta Tolosa.
1: Buenos días, Axel, audiencia. Aquí les van las seis noticias más relevantes de esta semana. El secretario de Seguridad Pública y Protección Ciudadana, Omar García Harfuch, confirmó que Rubén Oseguera Cervantes, alias El Mencho, estaba dando apoyo financiero y con personal a una facción del cártel de Sinaloa. Además, detalló que se tenían plenamente identificadas algunos líderes de este cártel de Jalisco, y por ello se pudo contener el operativo en el momento que fue abatido El Mencho. En más información, en el estado de Sinaloa fueron detenidos 11 presuntos civiles armados. Entre ellos se encuentra Iván N., alias El 24, identificado como líder criminal de una célula delictiva que generaba violencia aquí en el estado de Sinaloa. Fueron detenidos con fusiles Barrett, municiones y un sinfín de armamento. Por otro lado, la Secretaría de Seguridad Pública del Estado confirmó el traslado de 25 reos de Culiacán y Mazatlán hacia el Ceferezo de Chiapas. Fue implementado un operativo por parte de la Secretaría de Seguridad Pública y Protección Ciudadana para el traslado seguro, y ya se encuentran en Chiapas. Mientras tanto, en el estado de Sinaloa, Geraldine Bonilla Valverde reitera que no va a pedir licencia por maternidad. Incluso dijo que también va a seguir con los recorridos en todo el estado de Sinaloa, banderazos de obras, supervisión de proyectos, y de ahí se va a ir al hospital, fue lo que dijo la mandataria estatal. En cuanto a política, del 22 al 27 de junio de 2026 se llevará a cabo el registro de aspirantes a las coordinaciones estatales de defensa de la Cuarta Transformación. Este proceso se va a definir los perfiles que van a encabezar las candidaturas por el estado de Sinaloa. En este caso, detalló que Sinaloa, la inscripción de aspirantes quedó programada para el sábado 27 de junio, acompañados de Tlaxcala y Zacatecas, y la sede de registro será en el World Trade Center de la Ciudad de México. Y estas fueron las noticias más relevantes de esta semana. Por supuesto, el seguimiento a través de Línea Directa Portal.com, y nos vemos el siguiente sábado.
0: Gracias a Julieta Tolosa por la semana en línea, y este material lo encontrará en nuestras redes sociales en unos momentos más. 7:48 a.m. Saludamos esta mañana, agradecemos que nos regale unos minutos a Héctor Caetén Castañeda, subdirector de divulgación de la ciencia y la tecnología del Centro de Ciencias de Sinaloa. ¿Qué tal, Héctor? Muy buenos días.
2: Muy buenos días, Axel. Carola, muy buenos días. Gracias por la invitación.
0: No, al contrario, para platicar, pues justo ya es la época, se terminan las clases, ¿no? Las actividades regulares, y el Centro de Ciencias de Sinaloa realiza los cursos de verano, que yo creo que son muy importantes y muy valiosos, ¿no? Sobre el aprendizaje que pueden tener los niños y las niñas.
2: Así es, pues, y sobre todo ya es una tradición. Ya el Centro de Ciencias de Sinaloa, pues, ya tiene más de 30 años organizando los cursos de verano, y pues como este año, pues no pueden faltar. Entonces venimos a hacer la invitación a todos sus valiosos radioescuchas. Pues ojalá que nos puedan acompañar todas las niñas, niños y jóvenes en este verano cienciacional 2026.
0: Cienciacional.
2: ¿Ciencia?
0: Está bueno el juego de palabras. Cienciacional.
2: Así es.
0: Preguntarte, Héctor, porque como bien comentas, vuelve una tradición, y nosotros con mucho gusto de darle difusión. El año pasado platicamos de estos cursos y te quería preguntar, ¿son los mismos del año pasado o van haciendo ligeros cambios?
2: Es completamente necesario hacer cambios. ¿Por qué? Porque muchos de los niños que ya estuvieron el año pasado vuelven a repetir este verano. Entonces no podemos ofrecerles lo mismo cada año. Tenemos que ir innovando, tenemos que ir haciendo mejoras. Obviamente hay algunos cursos que siempre pues no se pueden dejar, y se tienen que a lo mejor repetir, pero hacer unas adecuaciones. Pero sí, prácticamente la cartelera de este año es otra vez muy nueva, muy fresca, para que pues todos puedan disfrutar este verano.
0: Muy bien, ahí tenemos entonces. Si nos puedes detallar un poquito, ¿cuáles son los cursos o cuáles son las temáticas? Y en un momentito iremos porque hablar de la duración también, ¿no? Que pueden tener.
2: Así es, bueno, nada más ahorita recalcar, pues iniciamos ya el lunes 6 de julio. Van a ser 6 semanas en lo que vamos a estar recibiendo a todas las niñas, niños y jóvenes. Y vamos a terminar hasta el viernes 14 de agosto. Pues como lo comentamos el año pasado, la temática es completamente muy variada, que les decía, podemos ver temas desde matemáticas, química, vamos a hablar sobre los fósiles, sobre el cuidado del medio ambiente, vamos a armar un carrito robot, o un tema que yo creo que está muy de moda ahorita, sobre todo para los jóvenes, que tenemos aquí en el Centro de Ciencias, para los jóvenes adolescentes, tenemos un curso que se llama YouTubers Científicos, el cual es hacer una ciencia viral por medio de inteligencia artificial. Se les va a enseñar pues a editar imágenes, editar videos, porque yo creo que ahorita para los jóvenes es lo que está muy, muy de moda, que todo el mundo, o toda la gran mayoría de los jóvenes dicen, quiero ser un youtuber. En lugar de ser ingeniero, ¿no? O médico, sí, influencer.
0: Sí, Carola se siente identificada.
15: Sí, sí, mis hijas sí están en esa temática. Y justamente quería preguntarte sobre eso. ¿De qué edades en específico, en ese curso, pueden ingresar?
2: Eso es para edad de secundaria, de 12 a 15 años. Y ese es uno de los cursos que sí ponemos, pues no lo voy a llamar restricción, sino vamos un pedimento que los chicos que vayan a participar en este curso tienen que llevar un dispositivo inteligente, ya sea una tablet o un celular. ¿Por qué? Porque pues van a salir a la parte del museo a tomar sus propias imágenes, sus propios videos, para ir a llevarla al área de laboratorio y poder pues hacer sus ediciones.
15: Ok, está muy bien. Y quería preguntarte también, ahorita decías matemáticas y química, ¿o?
2: Tenemos una gama de temas. Le digo, pues podemos, hay temas o cursos que hablamos sobre el espacio, otros un mini safari que van a hablar sobre los animales, otros sobre los animales del mar, hay otro que tenemos también sobre lo que es el cacao. Okay. Otros acerca de cultura, porque pues digo, Sinaloa pues es el granero de México. Tenemos que hablar también a los chicos qué se siembra, cómo se siembra. Tenemos pues las formas de la ciencia, tenemos ciencias creativas, Astro Kids. Tenemos, vaya, yo creo que prácticamente tocamos todos los temas acerca de las ciencias naturales exactas, arte. Y pues obviamente ahora las nuevas tecnologías, como lo que son hacer un robot, o precisamente lo que son las redes sociales.
15: Y me gustaría detener un poquito, como te decía, matemáticas, porque a lo mejor se escucha que puede ser aburrido, puede ser, pero es totalmente distinto. Tienen ustedes una dinámica en la que pueden aprender matemáticas, pero sin estar, digamos, haciendo cuentas, por ejemplo.
2: Así es, yo creo que ese es el gran temor ahorita de los jóvenes, que sobre todo los que van a pasar de prepa a profesional, dicen, voy a escoger tal o cual carrera que no lleve matemáticas. Le tiene el miedo, y a veces el problema de las matemáticas, tenerle miedo, son las bases. Okay. ¿Por qué? Porque desde que estamos a veces en nivel, incluso a veces algunos chicos ya desde preescolar empiezan a ver las nociones de matemáticas, pero sobre todo en el área de primaria, no, vaya, les da miedo. O sea, la matemática no tenemos por qué tenerle miedo, porque al final de cuentas, al ser una ciencia exacta, o sea, no va a cambiar. O sea, 2 + 2 = 4. No es como a veces un juego de palabras, que depende de la connotación, pues es diferente. Entonces, aquí es lo que queremos, que vean que la matemática no hay que tenerle miedo, es muy divertida, y ojalá que esto sirva como base, pues para que más chicos se vayan interesando en las carreras pues de tecnología.
0: Muy bien, Héctor, de verdad que la cartelera está increíble. Tenemos ahí, estamos viendo una captura de pantalla, está en su página del Centro de Ciencias de Sinaloa, y como nos comentabas, tal cual, hay una gran variedad de los cursos que van a ofrecer, digamos que catalogados por edades, 4 a 6 años, 6 a 8, 9 a 11, 12 a 15, y me llama mucho la atención Pequeños Exploradores, por ejemplo, ese de qué se trata.
2: Ok, Pequeños Exploradores, pues bueno, precisamente es que vayan descubriendo el mundo con actividades como tipo detectives. O sea, y vamos a hacerlos en toda la semana, van a ir haciendo diferentes actividades para que exploren. O sea, ¿qué es un explorador? Muchos nos comparamos con un explorador, voy a descubrir las plantas, animales, pero también en casa podemos descubrir muchas cosas. Entonces, queremos despertarles a los chicos ese interés por el descubrir, explorar, vaya, investigar, que es lo que ahorita hace falta mucho.
15: Muy bien. ¿Y qué otros tiene para ese grupo de edad, por ejemplo, de 4 a 6, que son pequeñitos, pero pues ya le llaman la atención diversos temas, ¿no?
2: Sí, para el rango precisamente a los más pequeños que son de preescolar, pues tenemos el del espacio exterior, tenemos un mini safari, los mini exploradores de la naturaleza que vayan conociendo algo, hay otro tema que es de arte y diversión, explorando el reino animal. Precisamente el de pequeños exploradores, sobre todo pues como son los más peques, pues tienen que empezar a descubrir el mundo. También tenemos otro en ese mismo rango de edad, misión Cuidemos el Planeta. Ahorita sobre todo hay que estar pues cuidando el planeta, pequeños científicos, astronautas y pues los exploradores. Algo que quisiera, que no he tocado recalcar, ahorita que estamos viendo lo que es la cartelera, tenemos dos sedes. Porque muchas veces muchos ubican siempre pues al Centro de Ciencias en su lugar habitual, frente a Ciudad Universitaria, pero recordamos que tenemos otra sede que son los laboratorios del Centro de Ciencias, que están ubicados donde estaba el parque temático, a un costado aquí de la UADO. Entonces, si los papás que vienen en la zona de aquel lado de Valle Alto y dice está muy lejos el Centro de Ciencias, pues bueno, tenemos una sede muy cerquita de ahí con ustedes que podemos aprovechar todo ese lado de la ciudad, pues para que no tengan que estar trasladándose hasta el otro lado de la ciudad.
15: ¿Y son los mismos cursos o son distintos?
2: Son diferentes. Okay. Entonces, ahí sí, si ya dice el papá o la mamá, yo quiero tal curso, y pues sí, ahí sí manejamos los cursos completamente diferentes a cada una de las. Entonces, hay una gran variedad, y también pues recordarles que los horarios que estamos manejando para los cursos son de 9 de la mañana a 1 de la tarde. De lunes a viernes.
0: ¿Son programas semanales?
2: Son programas semanales, tienen un costo de 900 pesos por semana, excepto el de construir un carrito robotizado o una casita inteligente. Ese vale 1,300. ¿Por qué? Por el costo del material, porque al final de la semana de cada uno de esos cursos, el chico pues va a salir ya sea con un carrito o con una casita inteligente que van a poder ellos pues programarlas.
0: Okay. Quiero preguntarte más sobre justo estos dos, y era la siguiente pregunta que te iba a realizar. Cuando dicen una casita inteligente, que van a construir tal cual, eso entiendo, ¿no?
2: Sí.
0: ¿Qué es una casita inteligente?
2: Bueno, ahorita ya una casa inteligente, yo creo que en muchas casas ya sucede que tienes programadas tus luces, ya sea con un temporizador, con un sensor. Precisamente es eso. O sea, ya lo podemos ahorita programar. Hay muchos dispositivos, ya sea de Google, el propio Alexa, que puedes hacerlo. Pero, pues eso ya es un aparato. Aquí es al chico enseñarle desde cómo un motor, cómo se mueve el motor para moverle, cómo le vas a dar la orden, ya sea por un Arduino, programarlos. O sea, no nada más es para que aprendan, pues ve y compra tu aparatito y lo vas a poner. No. O sea, ¿cómo se hace? ¿Y cómo lo puedes hacer desde cero? Esa es la idea. ¿Para qué? Para que ellos vayan viendo lo que son la noción precisamente de lo que es la electrónica, mecatrónica y obviamente la programación. ¿Por qué? Repito, porque independientemente que queremos que se diviertan este verano, queremos que vayan abriendo el panorama que tienen su visión. ¿Para qué? Para lo que sigue. Para que ellos sigan estudiando y digan, oye, pues está muy padre. Si yo ya compré mi tal aparatito y lo puse, pero ¿lo puedo hacer yo? Tengo la capacidad. Eso queremos que vivan los chicos.
15: Es para los más grandes.
2: Eso es también de nivel de secundaria. Así es, de 12 a 15 años. Y no lo podemos hacer más chicos. ¿Por qué? Por la cuestión de la programación. Porque tienen que soldar. Hay que usar algún cautín, algunas pinzas. Entonces, para evitar algún accidente, pues sí, lo dejamos para los chicos más grandes, que son de 12 a 15 años.
0: Así es. Sí, ya son un poco más especializados. Sí. Estaba viendo ya de secundaria. Es lo de la casa inteligente, el carrito robotizado y también este de los
2: youtubers científicos.
0: Sí, ya tienen que tener, digamos, pues ya un poco más de habilidades, ¿no? Así son más especializados. Y este de los youtubers me parece genial porque justo dan en el punto de lo que ahorita buscan, ¿no? Los niños y las niñas. Ya quedó atrás la época de qué quiero ser, ya no dicen médico, arquitecto, no, ahorita quieren ser influencers. Y ahí les van a dar las herramientas.
2: Así es. Para, digo, hay que hacerlo. Hay muchos que lo pueden hacer, pero pues también hay que hacerlo bien. No nada más es agarrar la cámara y... Digo, algunos lo pueden hacer, tienen esa habilidad, pero pues mejor que irles dando las bases si realmente se quieren dedicar a eso.
15: Y sobre todo que me parece interesante la parte de científicos, de que pues va de la mano, ¿no?, con la ciencia también.
2: Es que no podemos dejar de lado, yo siempre lo he dicho, la ciencia está en todo, o sea, absolutamente todo, hasta en el arte. O sea, el arte no está peleado con la ciencia, entonces tenemos que ver que... Todo lo que vivimos en nuestra vida está metido a la ciencia. Desde una hoja de papel hasta en el agua que nos estamos tomando, tiene un proceso científico para poderla beber sin problema. Entonces hay que ver que comentarles a los chicos que es lo que queremos. Queremos más científicos. Hay muy buenos médicos, muy buenos abogados, muy buenos administradores, contadores, pero yo creo que ahorita lo que más se necesita son jóvenes que se dediquen a la ciencia, la investigación. Es lo que hace falta en el país, porque si no lo oito, esos jóvenes se van del país. Es la famosa fuga de cerebros, entonces queremos que más jóvenes se interesen por esas ramas.
0: Muchas gracias, Héctor, por estos minutos, y puede reiterar la invitación.
2: Pues reiterar la invitación dentro de 2 semanas ya. Ya prácticamente 2 semanas estamos a punto de arrancar los cursos de verano. Van a ser del lunes 6 de julio al viernes 14 de agosto. Tenemos 2 sedes en el museo, en la tradicional, y en los laboratorios del Centro de Ciencias de Sinaloa, acá donde está el parque temático. 900 pesos por semana. Pueden llevar los niños ahí su snack, o pueden también comprar un lunch que se les va a estar vendiendo. Y pues nada más recordarles que con los 900 pesos, pues los niños van a tener su playera y todo el material que van a necesitar en esa semana. Rangos desde preescolar hasta secundaria. Entonces, ojalá que nos puedan acompañar. Pueden entrar a la página del Centro de Ciencias. Claro. ¿Por qué? Porque ahorita pues ya tenemos alrededor de 10 días que se abrió más o menos el registro, y ya andamos, yo creo que ya por el 40%, casi 50% de registros. Entonces, así que... para que no se queden fuera... pueden visitar ahí las páginas del Centro de Ciencias, que es www.ccs.edu.mx, y ahí van a poder registrarse.
0: Ahí estamos viendo las imágenes, así se ve el sitio web del Centro de Ciencias de Sinaloa, y en cuanto entran está la cartelera de los cursos de verano. Los 1300 para el curso del carrito y de la casa también incluye todo el material.
2: Así es, incluye todo el material.
0: Excelente, pues aprovechar estos cursos. Héctor, muchas gracias.
2: No, gracias a ustedes, y pues un gran saludo a todos los radioescuchas que están aquí al pendiente.
0: ¿Nos repites el nombre de los cursos?
2: Cienciacional. Verano aquí, Cienciacional 2026.
0: Se me lengua la traba, pero excelente nombre, justo para fomentar el interés en la ciencia. Gracias.
2: Gracias.
0: Es Héctor Caritén Castañeda, subdirector de divulgación de la ciencia y la tecnología. Y como cada año, nosotros con mucho gusto difundimos estos cursos de verano que se estarán realizando. 8:03, una pausa. Volvemos con más.
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6: 8:07, nuestros amigos del Centro de Ciencias de Sinaloa nos dejaron, escucha, está interesante, 5 descuentos del 50% a las primeras 5 personas que nos enviaron un mensajito de WhatsApp para los cursos de verano que estuvimos platicando en el bloque anterior. Empiezan el próximo 6 de julio, así que las primeras 5 personas que nos envíen mensajito a nuestro WhatsApp 6671-02-8836. Les repito el número 6671-02-8836. Primeros 5 mensajes van a recibir descuentos del 50% para los cursos de verano, únicamente de edades de 4 a 12 años, de preescolar hasta primaria, no aplican los de secundaria, y son 5 descuentos del 50%. Envíenos mensajito, le haremos este descuento cortesía de nuestros amigos del Centro de Ciencias. 8:08 y vamos a hacer enlace hasta Guadalajara. Vamos al máximo torneo de fútbol.
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6: Tenemos el enlace con Óscar Arrieta hasta Guadalajara, pero hoy el reporte es del interior, Óscar, porque está lloviendo fuerte en la Perla Tapatía. Te saludo, muy buenos días.
8: Muy buenos días, Axel, buenos días, Carola, y a todo el auditor de Línea Directa. Así es, tanto Gabriel Espuro como un servidor nos habíamos ya preparado para salir a las calles de la Perla Tapatía para un último enlace antes de tomar nuestro vuelo con destino a Monterrey. Sin embargo, la lluvia nos dijo que no, está lloviendo bastante acá en la capital de Jalisco, y es por eso que hoy tocó desde el interior pasar el reporte de esta justa veraniega. Una justa veraniega que ayer conoció al segundo equipo clasificado con destino a los 16avos de final, y se trata de nuestro vecino del norte, los Estados Unidos. Esto después de vencer 2-0 a Australia y obtener así sus 6 puntos que los aseguran ya como parte de los 32 equipos clasificados a la siguiente ronda de eliminación directa.

0: una ronda donde acompañan a México como de momento los únicos dos equipos clasificados con destino a esta ronda de eliminación, que dicho sea de paso, es una ronda completamente nueva y única de momento en la historia de esta justa veraniega, pues recordemos que anteriormente este certamen se jugaba con un total de 32 equipos, pero para esta edición del 2026 aumentó 16 cupos más para dar cabida a un total de 48 equipos. Esto provocó que el formato aumentara una ronda más y en vez de avanzar de la fase de grupos a octavos de final, como era la tradición desde hace ya varias ediciones, ahora los clasificados de la fase de grupos avanzan a 16avos, y es ahí donde México y Estados Unidos se encuentran ya sembrados y en búsqueda de rivales que se definirán en las próximas semanas. Y hablando de los que ya avanzaron, vamos a hablar de los dos equipos que ya están completamente eliminados. El primero, Haití, que terminó siendo goleado la tarde de ayer por Brasil por marcador de 3-0, y es por eso que se termina despidiendo de la justa veraniega con un total de 2 derrotas, e independientemente de lo que pase en su último juego, ya no hay nada que puedan hacer para evitar su eliminación. Mismo caso, sorpresivo, en este caso, de Turquía, quienes terminan cayendo también eliminados después de perder sus primeros 2 encuentros, e incluso la tarde de ayer, cuando terminaron cayendo 1-0 frente a Paraguay, lo hicieron con superioridad numérica, pues el equipo sudamericano jugó con 10 hombres todo el segundo tiempo, esto después de la expulsión de Miguel Almirón, como consecuencia de la llamada popularmente como ley Vinicius. ¿Qué es esta regla? ¿Cuál es esta ley? Pues bueno, ningún jugador se puede acercar a un contrario para hablar con la boca tapada. Es decir, los jugadores que se acerquen en un conato de bronca a un rival para hablar con él y taparse la boca con la mano, eso es expulsión directa. Esa es la nueva regla que hay en este certamen mundialista. Y Miguel Almirón, pues lamentablemente para Paraguay, al parecer se le olvidó esta nueva regla, se acercó con un jugador de Turquía en un contexto difícil, en un contexto de pelea, y se tapó la boca para decirle de todo sin que nadie más supiera, pero esto, al ser detectado por los jueces que se encuentran en la sala del VAR, se determinó su expulsión de manera directa, siendo históricamente la primera tarjeta roja como consecuencia de esta acción. Y el día de hoy, como ya lo adelantaba al principio del enlace, Axel Carola y Auditorio, tanto Gabriel Espuro como un servidor estaremos volando con destino a la ciudad de Monterrey para presenciar en punto de las 9 de la noche para Sinaloa un histórico duelo en esta competencia, pues Túnez y Japón se enfrentarán en el juego número 1000 de las justas veraniegas, un torneo que tiene ya 96 años de historia y que curiosamente el primer juego fue un Francia frente a México con triunfo para los europeos, pues hoy, 96 años después, vivirá su juego número 1000 con sede en tierras mexicanas, pues el Estadio Monterrey será el gran escenario que abra sus puertas para recibir este duelo de importancia histórica entre Túnez y Japón.
1: Ahí tenemos, Oscar, entonces ya todo listo, se van a Monterrey en unas horas más para este duelo número 1000, y toda la información, por supuesto, que estará en el portal de Línea Directa, en redes sociales, tendremos la cobertura ahí al momento, porque bien lo comentas, vaya coincidencia, México inauguró la historia de los mundiales con este duelo ante Francia hace ya casi 100 años, y ahora el duelo número 1000, pues será en tierras mexicanas, lo que son las cosas, Oscar.
0: Así es una curiosidad, y también será un duelo que se espera esté lleno de detalles, ¿no? Incluso la propia, bueno, el organismo regidor del Balompié Mundial anunció que los jueces de este partido entre Túnez y Japón utilizarán detalles en dorado en sus jerseys, así como también un parche especial que haga alusión a que están silbando en el juego número 1000. De momento no se sabe si los dos equipos, tanto Túnez como Japón, tendrán detalles especiales en sus jerseys, pero es una realidad que es un evento especial para los organizadores del evento, que va a haber leyendas en las gradas, incluso el propio presidente del organismo regidor de esta competencia internacional estará presente en el Estadio Monterrey, entonces se espera que sea una noche especial y sobre todo que nos regale buen fútbol Japón y Túnez.
2: Y justamente quería preguntarte, Oscar, ¿cómo ves a estos dos partidos? ¿Cómo llegan precisamente a este juego número 1000? No sé si tengas ahí por un pronóstico de, pues, para ti, ¿cómo los has visto, cómo se han desarrollado?
0: Bueno, es una realidad que Japón es el amplio favorito a llevarse el juego de esta noche, con sede en tierras regiomontanas. Recordemos que en su primer juego Japón le empató de último minuto a Países Bajos para terminar el juego 2-2, sumar una unidad, un partido bravísimo, muy duro, donde mostraron su dinamismo, su buen juego en equipo y sobre todo pues esa resiliencia que lo llevó a empatarlo de último minuto. Por otro lado, Túnez está viviendo un momento muy difícil para estar en una justa veraniega. Después de ser goleados 5-1 ante Suecia en la primera jornada, tomaron una decisión extrema, y es que destituyeron, mejor dicho, a su director técnico. Después de tan solo un juego en la justa veraniega, le dieron las gracias a su entrenador, dijeron, ¿sabes qué? Nos golearon, nosotros no venimos acá a pasar vergüenzas como una selección africana que clasificó a la justa veraniega. Tienen nuevo entrenador, pero no sé qué tanto pudo cambiar el panorama de una semana a otra, cambiando tan drásticamente en la dirección técnica. Entonces yo creo que Japón es favorito y Japón se tendría que llevar sin problema el triunfo esta noche en Monterrey.
1: Ahí tenemos, Oscar, pues estaremos muy pendientes, por supuesto, y ya lo decíamos, toda la información de este juego número 1000 estará en línea directa portal.com y en nuestras redes sociales. Estaremos muy pendientes en esta gran cobertura y buen vuelo a Monterrey para vivir ahí el juego número 1000 de esta máxima justa del fútbol. Oscar, muchas gracias y seguimos pendientes.
0: Muchas gracias, Axel, muchas gracias, Carola, y esperemos que el clima se calme un poco para que nuestro vuelo no tenga demoras desde Guadalajara con destino a Monterrey, pero toda la información estará en el línea directa portal.com. Excelente fin de semana.
1: En nuestras redes sociales también, muchas gracias. Oscar, muy buenos días. Fue la información de la máxima justa del fútbol y estaremos atentos en la cobertura.
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2: Vamos con nuestro compañero Manuel Mancilla, ya está listo con la información deportiva. Te saludo, Manuel, buenos días.
6: Buenos días, Carola, Axel, un gusto saludarlos desde la Perla del Pacífico a todo el auditorio que nos escucha a través de Línea Directa Portal. Estamos rápidamente con la información deportiva porque los sinaloenses en las fuerzas básicas siguen integrándose los clubes profesionales, en este caso Iván González, nativo de los Mochis, Sinaloa, así como el mazatleco Santiago Arellano, van a estar jugando tanto para el club FC Juárez como para los Rayos del Necaxa en el torneo Apertura 2026 de la Liga MX, que arranca en todas sus divisiones el próximo 16 de julio. Así que Iván González, que ya debutó con el Mazatlán FC, el extinto club de la Liga MX, a mando de Robert Dante Siboldi, ahora probará suerte con FC Juárez y poder catapultarse hacia el primer equipo, mientras que Santi Arellano, que estaba jugando con la sub-15 y sub-17 del Mazatlán FC, probará suerte por tercera ocasión, ya que fue parte de las Chivas, del Mazatlán y ahora de los Rayos del Necaxa. Y vamos con más información porque durante los festejos de la selección mexicana nos encontramos al temible luchador Mario Mora, al cual lo entrevistamos allá en la Avenida del Mar, en el Malecón, y nos dijo, nos presumió que va a estar luchando la próxima semana allá en la capital del estado cuando se enfrente al temerario y al popular Atlantis, donde va a estar también Averno y Mephisto en una gran lucha estrella que se va a celebrar en el Polideportivo Juan S. Millán, allá en el Parque Revolución. Así que vamos a seguir de cerca la carrera de Mario Mora, que ya reconoce que está en la recta final. Así que este gladiador rudísimo de 5 estrellas, de 57 años de edad, sigue haciendo ruido dentro del pancracio profesional. Y nos pasamos a otro deporte de contacto, como es el boxeo, porque el interesante prospecto sinaloense de boxeo, Paul Nay Nay Rubio, tiene pelea en función profesional este sábado 20 de junio del 2026 en Colima en busca de extender su invicto en el terreno de paga. Rubio Pereira, de 20 años de edad, tiene un llamativo récord profesional y este fin de semana enfrentará a Luis Ángel Luciano a 8 rounds en peso super gallo en el intento de conseguir otro éxito en el boxeo. El boxeador sinaloense Paul Rubio tuvo una fuerte etapa de preparación que incluyó 10 días de fragoroso entrenamiento y sesiones de sparring en El Paso, Texas, Estados Unidos, con los prospectos hermanos Ari y Andrei Bonilla. Y vamos con más información, nos pasamos al deporte ráfaga porque Marina Cerza Básquetbol empezó con el pie derecho por tierras californianas al derrotar en el juego inaugural en la Arena La Paz a Guaycuras por pizarra de 65-54 dentro del circuito de baloncesto del Pacífico Femenil. Por ello, su récord es de 2 triunfos y 2 derrotas, ya que hay que recordar que la semana pasada se enfrentaron aquí estos mismos equipos en las instalaciones de la ET5, así que vamos a seguirle de cerca la huella a Marina Cerza en el Cibapac Femenil. Y este domingo, allá en Los Mochis, la Liga Clemente Grijalva sigue candente y va a poner a flor de piel todo el movimiento, toda la adrenalina, ya que a un solo juego de matar o morir se enfrentarán los equipos de los Mineros de Choice ante Agricultores de Guajaguara 2 y los Ejidatarios de Juan José Ríos contra los Abarroteros del Ejido México en la primera ronda de los playoffs de la Liga de Béisbol Super Ávila Clemente Grijalva Cota. La campaña 2026 de este legendario circuito de primera fuerza en su edición 68 denominada Ana Ayala, que tiene un club ya en semifinales, mientras que la serie de Choice y Jaguara, así como Juan José Ríos y Ejido México, están empatadas a 3 triunfos por bando. Así que vamos a escuchar todas las incidencias con Poli Figueroa y Eduardo Félix en la Mexicana 93.3 FM. Transmitirán la serie de Ejidatario de Juan José Ríos recibiendo a las Abarroteros del Ejido México desde el estadio Armando Cáñez Córdoba, mientras que Charlie Castro y Armando Valdenebro, la dupla temeraria de allá del norte del estado, viajarán a Choice para la serie en la que Minero recibe a los Agricultores de Jaguara 2 en el estadio Armando Hernández. Esto en vivo a través de la mejor 90.9 FM y 540 AM. Estos son los deportes. Axel Carol, un gusto saludarlos y me presumo que hoy cumplo 15 años en los medios de comunicación, así que me doy un beso en la frente yo mismo.
2: Muchas felicidades, Manuel, por estos años aquí y pues te deseo mucho éxito en los siguientes años, que cumplas muchos, muchos más. Gracias por la información.
6: Mucho gusto y excelente fin de semana.
2: Excelente fin de semana. Estos fueron los deportes.
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1: 8:23, ya tenemos a los 5 ganadores de los descuentos de 50% en los cursos de verano del Centro de Ciencias de Sinaloa. Lo vamos a turnar a nuestros amigos de Confíe para que los estén contactando y les den estos descuentos en los cursos de verano que inician el próximo 6 de julio. Una pausa y volvemos con más.
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13: Ocho con 27 minutos, estamos de regreso en Línea Directa y vamos a Psicología y Crecimiento.
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13: Hola Juan José, ¿cómo estás?
14: Axel, buenos días Carola, ¿cómo están?
15: Buenos días, muy bien.
13: Muy bien, muy bien, un gusto.
14: Otra, igualmente, hace tiempo que no estaba aquí ya presencial.
15: Sí, justamente ya, ¿cuántos sábados?
14: Yo creo que tres.
13: Más o menos.
14: ¿Cuatro? Más o menos, más ya, o menos algo. Ya.
13: ¿Qué nos traes?
14: Bueno, traigo dos puntos importantes. El primero, quiero recordarles que mañana es el Día del Padre.
15: Sí, lo, ¿no?, tenemos presente.
13: Lo tenemos presente.
15: Pero no el regalo, va a decir, no, todavía.
13: No, es que por eso lo tengo presente, porque pues no puede pasar de hoy por el regalo.
14: No, ¿qué? Puede pasar.
13: No puede.
14: Sí
13: pasar.
14: Puede.
13: Bueno,
14: sí puede.
13: No debería.
14: No debería.
15: Suponte, pero sí, bueno, que no, porque ya mañana vas a andar más a las calles.
14: Hoy mi tarea es recordarles a todas las personas que nos están viendo, que nos están escuchando, que mañana se festeja el Día del Padre en México, ¿no? Lo que quieran hacer con esa información ya es responsabilidad de cada quien, ¿no?
13: Bueno, mala.
14: Bueno, mala decisión, sí, ya será cada quien, ¿no? Y el segundo punto que traigo es precisamente poner un poco de atención en este festejo, en esta celebración, en este día, no tan especial, pero creo que es importante, porque más que voltear a ver el día de mañana como un día de festejo, un día de celebración en donde podemos estar con nuestros papás o con nuestros hijos, creo que voltear a ver la figura paterna desde otra perspectiva pudiera ser muy útil. ¿Por qué? Porque mucho se habla de la importancia de que los hijos tengan a su mamá, porque por la función que mamá ejerce en la vida de la familia, ¿no? Y de sus hijos. Pero no podemos negar que un papá, la presencia de un papá, cualquier tipo de presencia, influye de manera muy importante también en el desarrollo emocional, en el desarrollo psicológico de los hijos. Y aunque mañana es un día que pudiera ser de celebración, el voltear a ver esos casos, esos eventos en donde no estamos siendo buenos padres o no hemos tenido buenos padres, creo que también vale la pena, porque a partir de crear un poquito de conciencia podemos mejorar y podemos cambiar muchas cosas. ¿Qué pasa cuando yo como padre estoy criando a mis hijos desde el enojo, desde el rencor, desde la decepción, desde heridas que muy probablemente mi padre me haya hecho a mí, me haya provocado muchas veces sin querer? ¿Qué es lo que pasa? ¿Qué significa, por ejemplo, ser un padre herido? Pues no significa necesariamente que sea una persona, a lo mejor es una persona resentida, es una persona con falta de confianza. Tenemos que puntualizar que la figura principal o el objetivo principal de un padre dentro de un sistema familiar es crear confianza. culturalmente, antropológicamente, socialmente, la figura paterna es una figura de fortaleza, es una figura de proveeduría. La figura materna, por otro lado, es una figura de cuidado, es una figura de amor, de protección. Y esta figura que tiene el padre como de proveer, no solamente económicamente, no solamente en cuestiones materiales, sino proveer confianza, proveer seguridad, es muy importante. En consulta llegan muchos casos en donde una mala autoestima, un autoconcepto equivocado viene de cómo fueron o cómo fuimos tratados por nuestros padres. La relación que tenemos con nosotros mismos necesariamente es aprendida de alguien que nos enseñó a vernos así. Y papá, les voy a hacer esta pregunta a Carola, a Axel. ¿En algún momento ustedes han visto una imagen de una de un papá enseñándole a andar en bicicleta a sus hijos? ¿En alguna película? ¿En alguna serie? ¿Una fotografía? Sí. ¿Han visto esa imagen en una mamá?
15: No.
14: No ponemos la imagen de la mamá enseñando cuestiones riesgosas porque la mamá protege y el papá motiva. El papá empuja y la mamá cuida. Entonces, si no tenemos un papá que me enseñe a confiar en mí, difícilmente voy a confiar en mí. Papá es el que me anima a tomar riesgos, es el que me hace ver mis fortalezas, el que me hace ver mis capacidades, el que me... por eso muchas veces en las películas vemos que un papá se dirige a su hijo como campeón. ¿Qué tal, campeón? Sí. ¿Cómo estás? Porque papá es el que nos enseña a vernos de esa manera. Esa es la importancia de tener una buena figura paterna en un entorno familiar. Si esto no se da por lo que sea, entonces podemos crecer con baja autoestima, con falta de confianza, con una, a lo mejor tuvimos un papá muy exigente y eso nos enseña a exigirnos a nosotros mismos muchas veces de manera no adecuada y nos lleva a vivir estados de frustración, de tristeza, de decepción. Entonces, más que plantear todo esto como información para criticarnos como padres o criticar a nuestros padres, creo que pudiera ser muy útil en voltear a ver y decir qué tipo de papá estoy siendo, desde dónde aprendí a ser este papá que estoy siendo, qué necesito modificar en mí para ser un mejor papá o y que mis hijos puedan ser mejores padres, ¿no? Entonces, pues yo los invito a festejar a sus papás, a comprarles un regalo, todavía hay tiempo el día de hoy, y también a voltearnos a ver como padres y desde dónde, y preguntarnos desde dónde estoy educando, ¿no?
15: Hace unos días vi una frase en redes sociales que decía: no nos enseñaron a ser padres, pero ¿qué te hizo falta a ti cuando eras un niño? Ajá. Entonces, como que tomar esa parte, o sea, ¿qué me hizo falta o qué te afectó para que no hagas eso con tus hijos? Entonces se me hizo interesante esa frase.
14: Muchas de las cosas que repetimos, que decimos, es que se parece mucho, me parezco mucho a mi papá, o te pareces mucho a tu papá o a tu mamá también. Esto es como pretexto para tocar el punto de lo que aprendemos es lo que hacemos. Y entonces ahí se van pasando conductas, actitudes, traumas, si me permiten decirlo, fortalezas también, que vienen de padres a hijos, a nietos, y ahí es cuando decimos, ¿por qué estamos repitiendo tanto las cosas? Entonces, si tomamos un momento para detenernos, analizarnos, ¿qué de mi padre estoy repitiendo? Ahí podemos cortar ese ciclo para mejorar la crianza y mejorar la educación y pues criar hijos, educar hijos con más confianza, con más entereza, con más madurez, con más con mejor estilo de vida y estados de bienestar.
13: Muy bien. Nos quedamos con más comentarios en redes sociales. Gracias, Juan José.
14: Gracias.
13: Y la próxima semana seguimos platicando.
14: Claro.
13: Gracias, es Juan José Díaz en Psicología y Crecimiento. Y ahora vamos con Eliud Velázquez, que escucha cuando escuche. Nos quedamos en redes sociales con Juan José Díaz. Vamos con Eliud.
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16: Bienvenidos. Y sigue la fiebre del fútbol. Hablemos del deporte más hermoso del mundo, del deporte que está en todos los colores y en todas las tonalidades. Y es que tengo una ligera sospecha de que el fútbol es el deporte que domina la música a nivel mundial. Con un poco de investigación en las redes, nos daremos cuenta la cantidad enorme de temas musicales que se han creado para honrar el fútbol. Incluso sobre el denominado rey de los deportes. Hay canciones dedicadas hasta Maradona.

0: día como hoy.
1: Pasando por las canciones oficiales de la FIFA o bien de las selecciones participantes en un mundial, y que debemos aceptar, son muy variados.
2: El equipo tricolor tiene mucho corazón y en la cancha lo demostrará.
1: Las cantan desde Shakira, Ricky Martin, pasando por Plácido Domingo, Vangelis o Jason Derulo. Y es más, un sinfín de artistas y en todos los idiomas. Esto sin contar los géneros musicales.
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1: Y también a esto, sumamos que los propios clubes de fútbol en el mundo tienen sus propias canciones y que son utilizadas como ese estandarte de lucha. Y es que el fútbol mueve a las masas. No es un secreto lo rapaz que se ha vuelto la FIFA para estar en todos lados y sacar provecho de todo. Hasta el punto de convocar a la creación de canciones para tener otra manera de mantener el control. Y aquí hago una pausa. Ya no deberíamos escuchar a Shakira en ningún momento. Para finalizar, debo aclarar un punto. Al principio de la sección he afirmado que el fútbol domina la música, pero ojo, no hablo de la calidad ni de los gustos de nadie, tan solo de cantidad. Porque si a esas vamos, me pregunto, ¿qué haríamos los que amamos el fútbol frente a esto?
4: 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Que sigue la bola.
1: Yo creo que nada, con ese tema musical desarman a Infantino y a toda la FIFA.
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1: Sigamos viendo el mundial.
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1: ¿Y usted qué escucha cuando escucha? Mi nombre es Eliud Velázquez. Hasta la próxima.
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6: Línea Directa. Y estamos de regreso ya. Gracias Luis Velázquez, porque escucha cuando escucha. Platicamos con José Díaz acá en las redes sociales. 8:39, pausa, volvemos con más.
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15: 8:43 y vamos a los espectáculos.
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15: José, ¿qué tal? Muy buenos días.
16: Hola, Axel, Carola, buenos días y buenos días a todo el auditorio de Línea Directa, ya de fin de semana.
15: Así es.
16: Vámonos de vagos y Axel a seguir celebrando cumpleaños.
15: Híjole, llevo como 20 días de...
16: Y los que falten.
15: Y los que falten.
16: Y los que falten, así
15: es. Todo el mes ya.
16: Hay que celebrar la vida, claro que sí. Vamos rápidamente con la información de los espectáculos. Y hablando de celebrar este fin de semana, es el Día del Padre. Y bueno, el padre de Latinoamérica, Chayanne, sigue subiéndose a este peculiar chiste y vuelve a encender las redes sociales con un mensaje que ha desatado, pues, risas y muchos memes y complicidad entre sus seguidores en todo el mundo, especialmente por el ya famoso famoso vínculo familiar que muchos aseguran tener con él. A pocos días, bueno, un par de días del Día del Padre, el artista puertorriqueño compartió un mensaje que dice: mis hijos, se acerca el Día del Padre, así que aquí les dejo esta foto para que hagan la de nosotros juntos. Quiero ver nuestras mejores fotos en familia. La publicación generó numerosas reacciones, comentarios y montajes fotográficos en los que sus seguidores se sumaron a la dinámica y reforzaron este peculiar chiste que desde hace años rodea a Chayanne como el papá de Latinoamérica. El cantante y compositor mochitense Edén Muñoz tiene una cita muy especial el día de hoy. Es que regresa a su ciudad natal para ofrecer un concierto en el Chevron Park de los Mochis, en una presentación que servirá justamente como antesala a los festejos del Día del Padre. Ante la alta demanda, los organizadores decidieron habilitar espacios adicionales, por lo que aún existen algunas localidades disponibles para quienes deseen asistir al concierto. Fernando Solís, locutor de La Mejor 90.9 FM y vocero de Five Brothers, informó que todavía pueden adquirirse boletos para la presentación de hoy sábado. ¡Que vivan los esposos! Esa pareja está enamorada. Dua Lipa y Callum Turner están de luna de miel, romántica luna de miel en Italia, después de casarse en dos ceremonias celebradas recientemente, una muy íntima en Londres y una segunda celebración en Sicilia. La cantante y el actor viven sus primeros días como matrimonio recorriendo destinos italianos, donde se les ha visto muy felices y enamorados. Este recorrido forma parte de una extensa luna de miel que ha incluido ciudades históricas, hoteles de lujo y algunos de los paisajes más reconocidos de Italia. Otra vez es Bad Bunny, otra vez por algo nuevo, algo bueno, y es que se ha consolidado como una leyenda de la música global al convertirse en el primer artista latino en recaudar $1,000,000,000 en giras. De acuerdo con información de Billboard Box Score, el puertorriqueño ha acumulado $1,080,000,000 y ha vendido 6.4 millones de boletos a lo largo de 260 conciertos reportados entre 2017 y 2026. Según datos, esta cifra posiciona a Bad Bunny en un grupo exclusivo de menos de 25 artistas que han superado la barrera de los $1,000,000,000 en los 40 años de historia del conteo de Billboard Box Score. Y pues otra vez Bad Bunny, Carola Axel haciendo historia.
15: Muy bien. O si nos quedamos con unos comentarios en redes sociales.
16: Claro que sí.
15: Porque hay cositas ahí por platicar.
16: Claro que sí.
15: Gracias, cerramos los espectáculos y vamos con Maggie Valen Radio. Nos quedamos en redes sociales con más comentarios.
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1: Esa es la actitud. Amigos de Línea Directa, es un gusto compartir noticias del evento que paraliza al mundo. Actualmente la cancha se convirtió en lo inimaginable. ¿Están listos para escribir un nuevo capítulo? Parece mentira, pero es verdad. Nadie recibe a los aficionados con el corazón en la mano como nosotros, pero ese recinto que vio coronarse a Pelé y Maradona, hoy la experiencia es muy diferente. Ahora es inteligencia artificial y tecnología que en ese tiempo era impensable. ¿Qué tienen en común tu celular y el balón oficial? Ambos se tienen que conectar a la luz antes de usarse. Esta curiosidad lleva un microchip tan avanzado que envía datos 500 veces por segundo. Sabe exactamente cuándo lo tocaron y a qué velocidad va para ayudar en decisiones arbitrales. Si hace 40 años nos hubieran dicho que la pelota enviaría información mientras rueda, no lo creeríamos. Si recordamos aquel encuentro histórico en Uruguay, ahí no había chips. Ni siquiera se ponían de acuerdo con qué pelota jugar.
2: ¡Oh, no!
1: En la final, cada quien quería su propio balón. Tuvieron que jugar el primer tiempo con la bola argentina y el segundo con la uruguaya. ¡Qué cosas! El dato más loco se lo llevan los pasillos de los estadios. En algunos, adiós a la seguridad tradicional. Parece mentira, pero es verdad. Un perro robot patrulla los accesos con cámaras de 360 grados, vigilando que todo esté en orden y da asistencia a personas mayores.
3: ¡Wow!
1: ¡Qué cool! En cuanto al césped, lodo y tierra ya no. Ahora es híbrido y cuenta con su propio sistema de aire acondicionado y calefacción subterránea. El piso respira para mantener la temperatura ideal de los competidores y absorbe el agua en segundos.
4: Necesito uno de esos.
1: Una cancha perfecta. ¿Y qué hay de los jugadores? Ya no son solo humanos.
5: ¿Qué?
1: Bueno, sí, pero también son avatares digitales.
5: No entiendo nada.
1: Escanearon en 3D el cuerpo de cada uno en un segundo. Si hay un fuera de lugar, se genera un clon digital exacto en la pantalla para ver si la punta de la bota se adelantó por milímetros y el abanderado lo sabe al instante. Adiós a perder tiempo esperando. Esto te sorprende. Para combatir el calor extremo, según la sede, los deportistas usan chalecos con geles congelados inspirados en los trajes de los pilotos de la Fórmula 1 y calzado especial que enfrían los pies 2 grados en 7 minutos para evitar la inflamación.
5: ¡Órale!
1: Los árbitros llevan cámaras corporales con estabilización perfecta para que veas el juego desde sus propios ojos en la transmisión. Y para personas con discapacidad visual, hay aparatos ópticos que sostienen en sus manos y a través de estímulos combinados con audio, les transmiten el ritmo del partido y la intensidad de las jugadas en tiempo real. Sienten el gol en sus manos. La ciencia ya hizo su jugada y pone precisión, pero algo que no puede es la pasión de los aficionados. Parece mentira, pero es verdad. Amigos, gracias por escuchar. Soy Maggie Ball y si gustan, atentos al próximo sábado. ¡Buen día!
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7: Muy bien, y vamos a continuar con más información, pero vamos a salir un corte y regresamos con la recta final.
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7: Continuamos con más en la emisión sabatina de Línea Directa y nos vamos directo a las polainas de Don Pepo.
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16: ¿Qué hubo, mis gentes? ¿Cómo andan? Oiga, ya apague la tele un rato y súbale a la radio, que ya lleva más partidos del fútbol vistos que los árbitros. Y ya dese un baño, aunque sea, oiga. Trae la misma playera de México desde la semana pasada. Pero antes de eso, eches estas polainas que vienen como gol de tres dedos, directo a la portería. Oiga, y los que no son muy hábiles con el balón, son los compañeros reporteros de la mañanera. Y es que apenas iba a iniciar esta justa mundialista, y mi presidenta Claudia Sheinbaum ya andaba queriendo jugar una cascarita, por lo que le regaló un balón a los reporteros. Pero lo que no esperaba es que una reportera se barriera de cara por él. Lo bueno es que recuperó el esférico, mi gente, y no hubo falta.
17: Tengo tacones muy altos.
18: Güey, imagínate que luego... ¡Mamá! ¡Escucho borroso! ¡Mamá, métame en arroz!
19: Si
3: sí me dolió, pero me voy a hacer...
16: Ah, pero donde andan a pie y compran caro es en San Luis Potosí, ya que evidenciaron al diputado del PT, Tomás Zavala, por traer un reloj de $19,500, mi gente. Y al cuestionarlo, él nomás dice que es empresario. ¿De qué negocios? Ni él sabe, porque su sueldo no alcanzaría para eso. Pero ni tarde ni perezoso, sacó la vieja confiable. Él está ahí porque el pueblo lo puso. Pues si tanta lana tiene, pues ¿para qué quiere sueldo de diputado? Mejor que lo regrese, mi gente. Es más, ni mi compadre Elon Musk trae ese reloj.
19: Yo soy un hombre empresario desde hace 30 años más o menos.
20: ¿Qué te importa a ti, güey? O sea, tú no tienes el gusto de darte ese lujo, güey, porque no tienes dinero.
21: O sea, este reloj no se lo compró en esa legislatura.
19: No, claro que no, ni trabajando todo un año, dos años.
21: ¿Te gana mucho más como empresario?
19: Claro, sí.
22: Más me cae la quincena y me empiezan a dar asco los huevitos con salchicha. Ahí sí saben de un restaurante con tres llantas Michelin aquí en Culiacán. Pásenme el dato, porfa, para ir a comer ahorita.
16: Ajá, y otro que le encanta presumir su austeridad y sus viajes al extranjero también es el senador y eterno enamorado de Lili Téllez, Gerardo Fernández Noroña, que por ahí anda el rumor de que se quedó sin poder ir a traer ropa para vender de los Estados Unidos porque le retiraron la visa, a lo que salió inmediatamente en un live a decir que eran puras mentiras porque su visa la trae y hasta dorada, mostrando una tarjeta bancaria de visa. No, hombre, mi Noroña, trae la comedia en la sangre usted. Fíjese nomás el comediante que nos perdimos y el legislador que ganamos. ¡Qué chulada!
23: Ya los veo a los derechosos intrigando. ¡Qué bueno que le quiten la visa!
24: ¡Eso! ¡Sí! ¡A la calle! ¡Que se largue! ¡Sáquese!
23: Yo tengo visa. Además de oro. Ahí está, miren. Visa.
25: ¡Qué cómico!
26: Gracias.
16: Y bueno, mi gente, usted no se me agüite, pero hasta aquí se las voy a dejar. Y pónganse bien truchas, porque si no... ¡Ay! Me los echo en las polainas de Don Pepo. Así que juímonos. Vámonos, Belindita. Oye, qué bien te quedó la inauguración del fútbol, mija. Se escuchaba el sentimiento en cada nota. Ya están dando resultados esas clases de vocalización que te doy, chiquilla. ¿Ya ves? Así que arrímese a la lumbre, mija. Que aquí hay hasta pa' llevar.
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7: Y con esto nos despedimos. Gracias por acompañarnos en esta emisión sabatina de Línea Directa. Soy Carola Rojo. Pase un excelente fin de semana. Excelente fin de semana, Axel.
27: Buen fin de semana, Carola. Muchas gracias. Gracias a ustedes por su atención. Se quedan con la información en nuestro portal y en nuestras redes sociales. Gracias. Buen fin de semana. Les saluda Axel Avendaño. Hasta la próxima.
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7: Sean bienvenidos a la primera emisión de Música Exacta a través de EXA 98.9 FM. Qué gusto saludarlos esta mañana de fin de semana, agradeciendo a todo el grupo de Línea Directa por mantenernos bien informados. Y también tenemos una hora bastante buena, de muy buena programación,
0: buenas recomendaciones y también compartiremos micrófonos con Liz Medina, que se encuentra en algún punto de la ciudad, así que al ratito vamos a descubrir cuál es, pero antes vámonos con más música y llega por acá esta canción que viene a cargo de Ricardo Montaner, Para que seas feliz, 9:02, Majo Parra, a través de EXA.

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2: Y así arrancamos la primera emisión de Música Exacta a través de XFM 98.9. Gracias a Majo Parra, quien está en la cabina. Yo soy Liz Medina.

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Pero mientras, vámonos con más música. Yo soy Liz Medina y en todas partes, ponte Exa.

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11: 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Ahora sí, regresamos micrófonos a cabina. Soy Liz Medina y en todas partes, ponte Exa.

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1: 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Regreso micrófonos a cabina, yo soy Liz Medina, ya lo sabes, en todas partes, ponte exa.
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3: 9:34. 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
1: 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Agradezco a Majo Parra el apoyo ya en cabina, a Estefanía en la cuestión técnica acá en el punto exacto, a los chicos de promoción, y gracias a ustedes por acompañarnos. Yo me voy más rápido que Rayo McQueen, porque me voy a cabina, por cierto, pero atentos, porque en cuestión de minutos ya va a iniciar el papaquetazo de RSN 2026, y muchísima suerte a aquellos que participaron. 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Adiós.
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Carita Linda, a cargo de Raúl Alejandro, es lo que estás escuchando y disfrutando a través de EXA. 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Vámonos con más música y llega por acá esta canción que viene a cargo de Matiz, Más que Amigos, 950 Majo Parra a través de EXA.

0: Mariposa Tecnicolor es lo que estás escuchando y disfrutando a través de EXA. 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Y con esto, pues ya casi llega el momento de saber quiénes son los papás afortunados del Papaquetazo, porque en unos momentos más vamos a estar enlazadas las tres cabinas, nuestras estaciones hermanas, La Mejor, La Mexicana y EXA, para conocer a los afortunados papás ganadores del Papaquetazo. Así que no se despeguen, porque será por radio y por Facebook. Así que todos muy atentos, todos esos papás que se anotaron en esta gran rifa, porque se van a llevar, de verdad que yo digo que son papás afortunados, se van a llevar asador, carne para asar, hielera, cervezas y además premios sorpresas de cada uno de los patrocinadores. Así que papás muy al pendientes, porque en unos momentos más se llevará a esta gran rifa a cabo en vivo y a todo color, y esos papás afortunados de verdad que sí van a ser afortunados. Yo soy Majo Parra y recuerda, en todas partes ponte EXA.
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3: Son las 10.

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1: 10:15.
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6: 10:18.

0: Listo, listo, ya estamos.
1: Amigos y amigas, ¿qué tal? Qué gusto poder saludarles. Estamos en este día tan especial aquí desde Los Mochis, Sinaloa, para el mundo, en la transmisión muy especial. Por fin, por fin, por fin alguien nos festeja el Día del Padre. ¡Bravo!
0: ¡Eso!
1: Qué gusto saludarles, somos sus amigos de RCN, del grupo más fuerte en comunicación. Hoy estamos enlazados para llevarle a cabo a ustedes quién serán los ganadores del paquetazo. Y es un placer poder saludarles. Soy su amigo Fernando Solís de La Mejor. Me acompaña mi guapa compañera y amiga
0: Ilsa Parra, la potranca de La Mexicana, representando la estación más alegre, donde las personas que se anotaron van a tener la oportunidad de ganar. Imagínate, son demasiados, patrocinadores en las tres estaciones estuvieron anotando, así que tienen la oportunidad de ganarse hasta un paquete, pero bueno, imagínate el asador, la carnita asada, la hielería, la hielera, y aparte adentro, lo que tú
1: cervecita.
0: Ya sabes. La cervecita.
1: A gusto. Señoras y señores, pues nos da un placer también poder compartir el día de hoy con nuestra compañera de EXA. Ella es
2: Majo
1: Parra.
2: Hola, ¿qué tal? Mucho gusto estar aquí compartiendo con todos los ganadores de EXA 98.9 FM. Toda la gente que participó anoche andaban bien activos, anotándose como buenos mexicanos, dejando todo a último momento. Ya, Majo, anótame. ¿Quién soy yo para decirles que no? Entonces, muchísima suerte a cada uno de los papás que se anotaron, a las hijas, a las esposas, a los hijos que mandaron el nombre de su papá y que dijeron, yo también voy a festejar con mi papá, yo también voy a disfrutar de todo esto porque es carne asada, cerveza, hielera, y aparte el asador. ¿Qué más quieren? Solamente faltan los invitados.
1: Falta nomás la firma que digan que no nadie nos va a molestar el día de mañana y que la vamos a pasar muy bien, porque así será. Por fin, nos estamos festejando el Día del Padre. Si les parece, saludamos a todas las plataformas donde estamos enlazados, y si nos damos cuenta, potranca, el tiempo es muy rapidísimo, así es que pues te dejamos la batuta a ti. Si parece, empezamos con el paquetazo de Mexicana.
0: De una vez, pero hay que mencionar a los gentiles patrocinadores, por ejemplo, Rivera Gas, La Gacera, que da más.
1: Liverpool, Los Mochis.
0: Cocina y más.
1: Carnicería San Francisco.
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0: También Llantas Haas.
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0: El Corral Vida Vaquera.
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1: Y Carnicería Centenario, gracias por estar patrocinándonos el día de hoy, gracias por acompañarnos. Y bueno, como decimos, suerte a todos los que se anotaron, a todo, como bien decía Majo, a toda la gente que se anotó para este paquetazo de RSN. Adelante, ¿cómo iniciamos?
0: Ahora sí, oye, son bastantes regalos. Yo digo que primero, esas personas que se anotaron y van a tener suerte, compartan las transmisiones diferentes. Estamos en la página de La Mexicana, en la fanpage, en EXA y también en La Mejor.
1: Y línea directa, estamos en la
0: zona. Línea directa, y que nos prestó aquí, mira que va.
1: Por supuesto, estamos en el estudio principal del grupo más fuerte en comunicación RCN.
0: Ok, de una vez, ¿qué te parece, Majo? Si me pasas un boletito de una vez, ya
1: de una vez empezamos.
0: Ya está bien, da la vuelta.
1: A ver. No tenemos mano santa, Majo se va a hacer cargo de la tómbola.
0: Lo que hay.
1: Atención, vamos con el primer paquete de regalos para Mexicana.
0: Ok, vale del Corral Vida Vaquera. Yo quiero acá el nombre del primer ganador de la Mexicana 93.3 FM.
1: Y es un boleto doblado, eso.
0: Vámonos, vamos a ver quién es. Ojalá que los compañeros, o si yo fui, que hayamos anotado bien el nombre. Dice,
1: vamos.
0: José Manuel Delgado, muchas felicidades. Dice, Valle de la Rosa se lleva el vale del Corral Vida Vaquera para que se compre, no sé, el pantalón, la camisa, para que ande estrenando el día de mañana.
1: Con buena ropa en Vida Vaquera. Tenemos otro ganador más de la Mexicana. Adelante.
0: A ver, ¿y qué se llama? ¿Qué se van a llevar? A ver, es esmeriladora.
1: La esmeriladora, oye, un equipo bueno para trabajar. Otro chiquito.
0: Esto es con los patrocinadores. Gracias a los patrocinadores también.
1: Sí, adelante.
0: De Llantas Haas fue allá donde recibieron a Marco López. Muchas felicidades, Marcos López, que se lleva esta esmeriladora. Y es de los viñedos. Si estás viendo esta transmisión especial, pues ya tienes tu regalo del paquetazo de RSN.
1: Este es el primer paquetazo, por supuesto, otro más. Este es el primer paquetazo que estamos dando a través de Mexicana. Nos falta EXA, La Mejor, Línea Directa. No, hombre, es que estamos dados el Día del Padre. Adelante.
0: Oye, y otro vale del Corral Vida Vaquera, para que estrene, que vaya a estrenar el muñeco, el guapo, el papá. A ver, ¿quién se lo lleva? Dice Mario O'Neill Reyes, muchas felicidades. No dice con quién se anotó, pero pues muchas felicidades. Si usted se anotó con la Mexicana, en Exa o con algún patrocinador, muchas felicidades. Otra vez, Mario Reyes. A ver, otro, me quedan varios.
1: Otro paquete, dime, digo, otro regalo, ¿qué tenemos por acá?
0: A ver, tenemos por acá que se lleva, me están diciendo, un regalo sorpresa de Liverpool. Vámonos.
1: Ya con mencionar Liverpool, ya tenemos garantía.
0: Ya, elegancia. A ver, es Carlos Valenzuela, muchas felicidades. Él se anotó con Exa, con nuestra estación hermana Exa, y es de Urbivilla del Rey. Muchas felicidades, Carlos. Tú ya tienes este regalo sorpresa de Liverpool.
1: Perfecto. Otro regalo. Estamos en el paquetazo del Grupo Más Fuerte Comunicación, transmitiendo completamente en vivo a través de nuestras plataformas. Gracias por seguir con nosotros.
0: Oye, y por acá tenemos otro. ¿Y qué se va a llevar? La carnita asada. Un vale de carne para asar. Ay, ay, ay, que nos inviten, por favor. A ver, ¿quién es? Carlos Manuel Valenzuela Cota, del ejido Francisco Villa. Vámonos. Él no dice de dónde, dónde se anotó, pero muchas felicidades. Carlos Manuel, te llevas el paquete para hacer la carnita asada.
1: El vale de carne asada.
0: A ver, otro más, a ver por acá.
1: Bueno, seguimos con más regalos, y acá la mano santa que no tenemos, pero tuvimos que pedir el paro a Majo, pues es lo que tenemos hasta ahorita, adelante.
0: Oye, otro regalo sorpresa de Liverpool, Los Mochis, a ver quién se lo lleva, atención, José Luis Chávez, muchas felicidades, él es de la colonia 72.
1: Perfecto.
0: Hasta la edad le pusieron, 54 años, yo creo que hasta es abuelito, supongo, muchas felicidades, ya tienes el regalo que te sacaste aquí en RCN. Oye, tengo más todavía.
1: Eso,
0: tengo
1: demasiado. Está suelta ahorita.
0: Otro, ya se nos calentó la manita por acá, voy a decir.
1: La que Majo, no es santa.
0: No es santa, pero nos sirve, ¿eh?
1: Es buena.
0: Ok. A ver, ¿qué vamos a regalar? Silla de playa plegable. Wow. Para que se vaya al Mavir y el día de mañana. Jacobo Muñoz Alarcón, muchas felicidades. Te llevas tu silla plegable a gusto para la playa. ¿Otro más?
1: ¿Cuántos regalos? ¿Cuántas sorpresas? De verdad, para este paquetazo que todo el año se está preparando, porque queremos que lo sigamos disfrutando lo grande. Lo decía ayer en la cabina, que el tema del Día del Padre con el Día de la Madre es incomparable. Obvio, nosotros venimos de la madre y el festejo nunca va a ser igual. Siempre la mamá nos va a ganar y no le hace. Acaba, nosotros nos pusieron cualquier día, domingo, si de por sí cualquier día lo hacemos bueno.
0: Oye, pero últimamente se ha tomado fuerza y se le agradece, porque año con año hemos recibido muchas participaciones de la gente, donde a veces el señor anda trabajando, pero el hijo lo escuchó en la radio y dice, voy a anotar, quizá tenga suerte mi papá y gane. Y ya me ha pasado, de que dicen gracias allá a RCN por los regalos. Bueno, el último, para ahora sí aventar el paquete grande. Regalo sorpresa de Liverpool, ¿quién se lo lleva? A ver, por acá tengo... David Castillo Soto, muchas felicidades. Te llevas un regalo sorpresa de Liverpool, Los Mochis. Ahora sí viene lo bueno.
1: Regalo
0: ahora
1: sorpresa,
0: sí. Qué chido. Vámonos. Imagínate el asador, la hielera, la carne para asar y la cheve.
1: Todo junto.
0: Todo junto. Y solo por participar, con nosotros, con los patrocinadores en las estaciones.
1: Pues agradeciéndole. Vuelta.
0: Vuelta.
1: No, vuelta a la tómbola. Vuelta a la tómbola. No,
0: a ver,
1: no
0: le... así, para que valga la pena. A ver, así, así.
1: ¿Cómo han salido los boletitos doblados, Mira, qué padre, qué chilo.
0: Aquí tenemos a los ganadores. Estos papelitos los vamos a tener aquí porque les van a llamar.
1: Así es.
0: Y si están viendo la transmisión, pues que compartan también, que comenten, que reaccionen.
1: Que le avisen a sus papás que estaban anotados, pues a que esperar quién será los ganadores.
0: A ver, atención, gente que está viendo esta transmisión y en radio, estamos en vivo en las estaciones de RSN. ¿Y quién se lleva el papaquetazo? El asador.
1: Sí.
0: La hielera, la carne para asar y la cheve para el día de mañana. Se lo lleva Adal Noé Cota Armenta. Muchas felicidades. Hasta el ejido La Rosera.
1: Vámonos,
0: hasta el ejido La Rosera. Nos vamos a ir mañana.
1: Nuestros amigos, allá vamos a estar.
0: Felicidades.
1: Les avisamos que vamos a estar con ustedes en el festejo para aventar la carne al asador.
0: Ahora
1: y
0: sí.
1: Para sacarla.
0: Chilo. Y la cheve a gusto.
1: Felicidades. A ver, repíteme el nombre del ganador de tu estación.
0: A ver, aquí repetimos. Adal Noé Cota Armenta.
1: Ganador del paquetazo de La Mexicana.
0: Ándale, así que si estás escuchando la radio, muchas felicidades. Si no estás escuchando, pues te van a decir, yo digo, ¿verdad? Si ahí la familia, ahí en las plataformas digitales, va a enterarse, imagínate.
1: Qué chulada.
0: A gusto. Si no le van a regalar nada al señor, pues ahí está el regalo de aquí de el papaquetazo RCN.
1: Vamos a una pausa comercial. Regresamos con el siguiente papaquetazo de EXA. Estamos transmitiendo completamente en vivo desde los estudios del grupo más fuerte en comunicación, RCN Majo. Y por supuesto, La Potranca, su servidor Fernando Solís, completamente en vivo en este día tan especial, Día del Padre.
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5: 10:41.
6: Amigos,

0: Gracias, continuamos a través del grupo más fuerte en comunicación RCN en el paquetazo. Majo, te toca Majo de parte
1: de
0: EXA.
1: Gracias, Fernando, así es, vamos a dar a conocer todos los ganadores de EXA, así que muy al pendiente a todos los que están en la estación y también en las plataformas. Fíjate que vamos a dar un vale del corral Vida Vaquera, así que Potranca, pásame ese
0: ganador. Cambiamos la mano santa que tampoco teníamos y ahora se hace la Potranca.
1: Pero miren cómo, ojalá, ay no, los de radio.
0: Se ve. La gente que está a través de...
1: A través de radio, Facebook sí le está mirando a la Potranca, pero modela tan bonito, tan hermosa.
2: A ver, ¿y qué se van a llevar?
1: A ver, vamos, es un vale del corral Vida Vaquera, Potranca, vamos a ver quién es el afortunado ganador, y por acá, Juan Francisco de la Ferrusquilla, así es, ese es el ganador del vale del corral Vida Vaquera, muchísimas felicidades, si estás escuchando, si estás viendo esta transmisión, pues muchas felicidades para ti. Otro vale por acá, no, es una esmeriladora, a ver, Potranca,
0: esmeriladora. Hey, qué buen equipo este para los papás, ¿eh? Una esmeriladora saca de muchos apuros y ayuda bastante para mucha gente que trabaja. Y bueno, pues aquí la tenemos. ¿Y quién es el ganador, Majo?
1: El ganador por acá es Pepe, a ver, es con Pepe, Ramón.
0: No vino.
1: Ramón es el afortunado ganador de Villas de Santiago, que se lo ganó con Pepe. Con Pepe, Pepe le dio la manita.
0: Pepe.
1: Le dio la manita santa. A ver, por acá
0: que
1: también.
0: Tampoco tiene.
1: Otro es un vale del corral Vida Vaquera. Otro vale del corral Vida Vaquera. Es que se pusieron bien guapos los patrocinadores. Y por acá, Carlos Trejo. De Cocina y Más. Con nuestros amigos de Cocina y Más se ganó ese, mira, vale del corral de Vida Vaquera. También por acá, el regalo sorpresa de Liverpool. ¿Qué es el regalo sorpresa de Liverpool? Fernando, ¿te aparece por acá cuál es el regalo sorpresa?
0: ¿De Liverpool?
1: Sí.
0: Pues tenemos varias cosas que tenemos de regalo sorpresa.
1: Ah, una máquina de hielo.
0: Una
1: también.
0: Máquina de hielo,
1: es el regalo sorpresa.
0: Lo que siempre había soñado.
1: La sorpresa que ya no es sorpresa, una máquina de hielo.
0: Una máquina de hielo.
1: A ver, Potranca, ¿cuál es?
0: El ganador.
1: ¿Cuál es el ganador
0: en
1: acá?
0: Hecha del paquetazo, veamos quién es.
1: Vamos a ver quién es el afortunado ganador y es Saúl Cruz, si estás mirando esta transmisión, eres un afortunado papá ganador de EXA.
0: Bueno, vamos con otro.
1: Por acá, otro regalo sorpresa.
0: ¿De Liverpool?
1: No, es silla de playa, una silla de playa por acá, vamos a ver quién es el afortunado ganador de esta silla.
0: Oye, es de buena marca también, esa silla es aguantadora, ¿eh?
1: Esta persona se llama Melissa, yo digo que...
2: No, es
1: la esposa. No, se anotó en Carnicería San Francisco, o sea, sí se anotó con un patrocinador, pero se llama Melissa Campa. Entonces, anotó su nombre, pero es para el esposo, el papá.
0: Pues ya nuestros equipo de abogados dirá la que no va.
1: Otro. Okay,
0: dice la que no, vámonos.
1: Es que pues no anotó el nombre del papá. Ahí está el error.
0: No creo que se llame Meliso, pero adelante.
1: otro por acá. Miguel Ángel López Núñez de las Nubes. Colonia
0: ese ganó
1: las Nubes.
0: La silla, ¿no?
1: La silla
0: fregable,
1: ganador de la
0: fregable
1: silla.
0: Trooper, es una trooper.
1: Y otro regalo sorpresa de nuestros amigos de Liverpool, a ver qué por acá, a ver, Potranca.
0: Liverpool es parte de mi vida, es una máquina de hielo, oye, qué
1: Rodrigo reno. Rodrigo Sañudo del 5 de mayo, y se anotó con nuestros amigos de Cocina y Más, muy, muy activos nuestros amigos de Cocina y Más, y ahora sí, Potranca, dale vuelta a esa tómbola, pero vuelta, porque vamos a conocer al ganador de este papacatazo, que es asador, hielera, carne para asar y la cerveza. Fíjate que es un asador, 5 kilos de carne para asar, así que tienes bastantes invitados, una hielera y la charola de cerveza. Solamente falta que nos inviten a nosotros,
0: solamente,
1: Franca y Fernando.
0: Pero serían 5 kilos, no bastecería. Los 5 kilos, pero qué padre que podrán disfrutarle, papá, así a gustito. Imagínate que también un hijo o alguien de la familia se gane de la silla, sentadito a gusto para ganarse el papacatazo. ¿Quién es el ganador de EXA?
1: Aquí está el ganador de EXA y es José Martín Arredondo Valenzuela. José Martín Arredondo Valenzuela del Ejido Vallejo. Si nos estás escuchando, si estás mirando esta transmisión, muchísimas felicidades porque te acabas de llevar este papacatazo. ¡Bravo!
0: ¡Bravo, bravo! Bueno, seguimos a través de nuestras transmisiones en vivo completamente a través de las estaciones. Ahora nos vamos con el papacatazo de La Mejor y aquí nos corresponde dar estos regalos. Suerte para toda la gente de La Mejor y aquí las manos santas, las dos manos santas, porque para La Mejor sí ocupamos más manos santas que a ver si con las dos de ustedes sumamos una mano santa. Adelante, muchachas, estas son nuestro gran equipo de trabajo el día de hoy y vamos a regalar el primer regalo el día de hoy. Es el vale del corral Vida Vaquera y si quieren que les diga de cuánto es el vale,
3: dinos,
0: más o menos,
3: Fernando, dinos.
0: Mil pesitos. Mil pesitos, según lo que me dice acá nuestra indicación, es mil pesos. Oye, con eso me cambio perfectamente. Y el primer regalo es para la colonia López Mateos. Es José Luis Medina, el paquetazo, llevándose este vale del Corral Vida Vaquera. Ahora vamos con otro regalo más, la esmeriladora. La esmeriladora es con un boleto doblado para Javier Bojorquez. Este también se anotó en Cocina y Más, muy participante, ¿eh? Javier Bojorquez se ganó la esmeriladora. Vamos a través de la mejor, el vale, otro vale del Corral Vida Vaquera. Y este es para nuestro amigo Valentín Guerrero. No nos dice de dónde, pero aquí está el número de Valentín Guerrero, que se le llamará o nos llama a él el Valentín Guerrero. Un regalo sorpresa de Liverpool, porque Liverpool es parte de mi vida. Este se lo ganó Magdaleno. Magdaleno Zambrano Yucupicio, del ejido 5 de mayo. Oye, creo que se lleva dos regalos, porque dijiste tú que ya está mayor, tiene 53 años.
2: Quizá, la edad.
0: Pues la edad, yo también los tengo. No,
2: pero los has anotado.
0: No, pero no, pues yo me ofendió la edad. Vale, de carne para azar. Bueno, aquí lo tenemos. El ganador es Jesús Rábago Vega de Las Cerezas. Es el ganador del vale de carne para azar. Vamos con otro regalo, sorpresa, regalo del Liverpool, porque Liverpool es parte de mi vida. Y este se lo ganó nada más ni nada menos que Rigoberto Ornelas de Choice. La gente de Choice que vino a comprar llantas y Haas, aquí le está anotado ya. Rigoberto Ornelas, él se ganó el vale, el regalo sorpresa de Liverpool. Vamos por una silla plegable. Vamos a regalar una silla plegable en este momento. A mí cómo me encanta regalar cosas a través de la estación de radio.
2: Claro, y más sí. Si se anotan con nosotros.
0: Mira, este se anotó conmigo porque me conozco la letra.
2: A ver, ¿cómo se llama?
0: Si me entiendo. Es la silla plegable. Ricardo Villegas Lugo. Se anotó con su servidor y se lleva la silla de playa plegable. Vamos con otro regalo sorpresa de Liverpool, porque Liverpool es parte de mi vida. Y luego tenemos el ganador de este otro boleto, Marcos Borboa de La Viñedos. Aquí está, de La Viñedos. También se anotó en Haas. Bueno, felicidades al ganador de este regalo sorpresa. Nos vamos.
2: Ahora sí.
0: Pero quiero la tómbola que dé más vuelta, Majo. Majo, nuestra ahora chica, sí. Nuestra chica de Cannes el día de hoy.
2: El papaquetazo grande.
0: Papaquetazo.
2: Que nos inviten, ¿verdad?
0: Sí, ojalá. Sí, ojalá que se la gane mi primo. No podemos
2: ¿participó?
0: Anotar. No podemos participar, anotar.
2: Las familiares la familia. No se puede,
0: no,
2: ni
0: no
2: modo.
0: Se puede. El ganador de la cerveza, de la carne para asar, de la hielera y el asador de papaquetazo de la mejor el día de hoy en este 2026 es... Pero al fraccionamiento Santa Rosa, Jesús Antonio Torres es el ganador del paquetazo de la mejor. Felicidades. Aquí están los ganadores que tenemos para ustedes. Vale del Corral de Vida Vaquera de José Luis Medina. La esmeriladora Javier Bojorquez. Vale del Corral de Vida Vaquera Valentín Guerrero. El regalo sorpresa Liverpool Magdaleno. El vale de carne para asar Jesús Rábago. El regalo sorpresa Liverpool es Llanta Haas. La silla de playa plegable es para Ricardo Villegas. También el regalo sorpresa de Liverpool es para Marcos Borboa. Y el ganador del papaquetazo es Jesús Antonio Torres del fraccionamiento Santa Rosa. ¡La mejor!
2: ¡Eso! ¡Felicidades! Agradecerle a todos los papás, ¿verdad?, que tuvieron la oportunidad de anotarse con nosotros o con los patrocinadores. Que miré bastante Haas y hace ratito también Cocina y Más y varios patrocinadores.
0: Qué bueno, gracias a Rivera Gas, la gasera que da más.
2: Ay, también rápidamente les digo, Liverpool Los Mochis.
0: Cocina y Más.
2: También Carnicería San Francisco.
0: MG Motor Los Mochis.
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0: Llantas Haas.
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2: Y Carnicería Centenario.
0: Centenario. Bueno, vamos muchachas, si les parece, chicas del coro, nos vamos al paquetazo de línea directa, porque
2: ¿Entre los dos, qué te parece?
0: Entre los tres.
2: Entre los tres.
0: Entre los
2: ándale,
0: cuatro,
2: entre los,
0: que se venga la madre de una
2: cinco,
0: vez.
2: La
0: todo. Juntos vamos a aventarnos el paquetazo de línea directa. Gracias a toda la gente que también escucha y se entera muy bien a través de línea directa. Le recomendamos que cualquier información que quiera estar enterado de una forma confiable, entre a Línea Directa Portal. Es el portal con más seguridad de información que tenemos. Aquí siempre se reafirma que la información esté al día. Línea Directa, estamos en el paquetazo de Línea Directa.
2: Fernando, ¿tenemos regalo sorpresa o es el paquetazo entero? A ver ahí, que chequen.
0: Paquetazo, estamos dando.
2: ¿Son los regalos también sorpresa?
0: Son los regalos sorpresas también.
2: A ver, o el paquetazo con la carnita. A ver, están... Porque yo me aviento, imagínate a regalar todo y al rato...
0: Vamos con el paquetazo, te decía, gracias a nuestros patrocinados, a nuestros patrocinadores, a nuestros amigos, a los radioescuchas, porque como siempre estamos siendo, pues, estos regalos, estamos haciendo estos regalos para todos ustedes, de alguna manera agradecerle. Te decía, el Día del Padre, ¿qué diferencia hay? Mira, la diferencia es que cuando la mamá pues tú te abrazas con la mamá siempre, con el papá son las niñas. Yo por fin tengo una nieta, espero que lleguen los regalos a través de la nieta, no sé si la camioneta o la casa en la playa, ajá, pero no sé, espero que caiga algo, mínimo que me cambien los calcetines, que sean calcetines nuevos este año.
2: Los regalos de los niños son los trabajos que hacen en el kinder,
0: sí,
2: la
0: sí,
2: manualidad,
0: sí.
2: Y es bonito, son los detalles bonitos.
0: A mí cuando mis hijos me regalaban esos de en escuela, yo de hecho tengo en mi oficina, allá en el sindicato, tengo un cuadro de regalo, pero además hay algo muy importante, yo lloraba de emoción cuando me daban mis hijos. El otro día a mis hijos yo le regalé también le hice una manita con codito cuando cumplió 15 años y se enojó mi hijo.
2: Se me fue.
0: Digo que se enojó mi hijo cuando le di el regalo, porque yo también le di un regalo a los 15 años, le di el regalo de las manitas.
2: Le regresaste la manualidad.
0: Así es. Bueno, adelante. Vamos con el regalo de Línea Directa, transmitiendo completamente vivo a través de nuestras plataformas, a través de Línea Directa Portal, y le repito que siempre estemos bien informados. Línea Directa Portal 24/7, toda la información confiable está en Línea Directa.
2: Fernando, y aquí le vamos a hacer de emoción porque es un boleto. El nombre que salga en ese boleto se va a llevar este paquete del asador, la carnita, la hielera, la cheve, para festejar el día de mañana del Día del Padre. Así que es de cortesía de Línea Directa.
0: Perfecto, por Línea Directa nos vamos, y el ganador es el primer boleto,
2: ver,
0: que salga.
2: El primer nombre, a ver, el primer boletito. A ver,
0: este es el ganador. Voy a ponerme los lentes, no porque los use, sino para verme más inteligente.
2: A ver, deberías de enseñarme así un poquito para decirlo juntos.
0: Juntos lo decimos.
2: A ver, juntos.
0: Una, dos, tres, el ganador es
2: Gilberto Benítez. Muchas felicidades.
0: Aquí está el ganador del boleto, Gilberto Benítez, que está el nombre del ganador del papapapaquetazo de Línea Directa. Felicidades, aquí estamos ya en la participación del día de hoy. Muchísimas gracias de verdad a todos nuestros patrocinadores, amigos. Gracias Majo de Exa, gracias Potranca de La Mexicana, los compañeros de Línea Directa y por supuesto la gente de La Mejor, la gente de Plataformas. Uh-huh. Gracias por esta transmisión especial. Felicidades a todos los ganadores y a nuestros patrocinadores.
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0: A Liverpool Los Mochis.
2: Cocina y más.
0: Gracias Carnicería San Francisco.
2: MG Motors Los Mochis.
0: Gracias también a Leche Yaqui, la leche de casa.
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0: Gracias a nuestros amigos de Plaza Punto Mochis.
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0: Carnicería Centenario. Gracias a todos ellos. Potranca, como siempre, es un gusto estar contigo en una transmisión, ahora sí tan especial como es el Día del Padre. Voy súper contento, sí.
2: Como si hubieras ganado.
0: Exactamente.
2: Esa es la actitud.
0: Que nos hicieron caso los papás. Gracias, Señor Padre Nuestro, que estás en el cielo.
2: Sí, muchas felicidades a todos los ganadores, y también que sigan al pendiente de las frecuencias en las plataformas, síganos en las fanpage de las estaciones de Línea Directa, porque siempre estamos haciendo dinámicas para el público, siempre hay algo que ustedes pueden interactuar con nosotros, y ahí, si van ahorita en las fanpage, hay promoción.
0: Esta es una forma de agradecer a todos ustedes por ser nuestro radioescucha, por ser nuestros seguidores. Gracias por siempre estar con nosotros a través de la dirección general de la presidencia. Gracias a nombre de los ingenieros, gracias a nombre de la dirección de programación, y gracias a nombre de Línea Directa a todos ellos. Gracias a nombre de todos los locutores por siempre estar con nosotros, y aquí festejamos el Día del Padre. Un abrazo, un aplauso.
2: ¡Bravo!
0: Y un abrazo y todo. Ahora sí, vamos a partir el pastel. Gracias, con permiso, muy buenos días.
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3: Son las 11.
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13: 11:18.

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1: 11:28.

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16: 11:34.

0: Hermosa Yuridia, a través de XFM 98.9, sin llorar. 11 de la mañana ya con 38 minutos. Vamos a continuar con mucho más música, pero antes de irme con el siguiente bloque musical, oigan, yo quiero aprovechar porque es el momento. Es el momento. Mamá, papá, que me está escuchando. 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Perfecto, púchenle play.
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Ahí está Anita a través de XFM 98.9 y vamos a continuar con más música, pero antes de ello permítanme. 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Me voy con más música, se quedan con esto que viene a cargo Dead Maverick, Fuentes de Ortiz, es lo que suena en Exa FM. Continuamos.

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14: Son las 12.
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3: 12 con 16.

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1: 12:25.

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3: 12:32.

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1: 12:39.

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vamos para la playa, para curarnos el alma. Ahí está, Calma, con Pedro Capó, acompañado de Pozolito. Yo iba a decir Camilo, pero no, ese es Tutu, ¿verdad? Ahí está Pedro Capó. Vamos a la playa a curarnos el alma. Falta que nos hace. Oigan, por cierto, yo quiero en ese momento comentarles que, antes que nada, agradecer por siempre participar en cada una de las promociones que RSN tiene para todos ustedes. En esta ocasión se llevó a cabo el papaquetazo. Ya los papás ganadores ya llegaron. Ok, por ahí quiero felicitar al papá ganador de EXA, que fue Juan Francisco Verástica. De Línea Directa, Gilberto Benítez. De nuestra estación hermana La Mejor 90.9, Jesús Antonio Torres. Y de La Mexicana, Adanoe Cotarmenta. Muchas, pero muchas felicidades. Que los consientan mañana y siempre, ¿eh? Sí, muchas veces decimos, ah, es que es el papá. No, no, no, no, tranquilos, tranquilos. Oigan, bueno, y ahorita de hecho ya está por acá, me están diciendo que van a subir las fotos de los papás porque ya les entregaron su papaquetazo. Mañana vemos carne asada entonces. Muchísimas felicidades y prepárense porque ya viene otra promoción. Ya les tenemos otra promotion, pero eso lo vamos a descubrir la próxima semana. 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Ahora sí me los voy a despedir, se van a quedar con el exámetro. Juan Carlos Nájera y el conteo de las rolas más sonadas y solicitadas en XFM. Púchenle play a Cristina Aguilera porque nos vamos con esto que suena bastante bien. Yo soy Liz Medina y en todas partes, ponte Exa. Adiós.

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5: Es la una.
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5: Esta es la edición número 25 del Exámetro.
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5: Bienvenidos a la edición número 25 del Exámetro, el conteo oficial de la cadena más importante de habla hispana. Yo soy Juan Carlos Nájera y a lo largo de esta hora te presentaré las 10 canciones más pedidas en Exa FM. ¡Comenzamos!
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5: Previo a la inauguración de la fiesta más grande del fútbol, Elena Rose estrenó Happy, su más reciente tema. La canción, que llegó en medio de un ambiente futbolero, trae consigo un mensaje de celebración a la felicidad y al amor propio. Es momento de escuchar a Elena Rose en el lugar número 10 del Exámetro.
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1: Con tan solo 23 años, Olivia Rodrigo se ha convertido en una de las artistas más influyentes de su generación. La cantante sigue acumulando récords de reproducciones, desde su debut con Driver's License hasta su sencillo con Drop Dead, que esta semana se queda en el lugar número 9 del Exámetro.

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4: 1:12. 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
1: Una con 15.
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0: Ponte cómodo que estamos de regreso en el exámetro. 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
0: Morat regresa al número uno de Latin Airplay de Billboard con su versión de Tu Cárcel, tema clásico de los Bukis. Con este logro, la agrupación colombiana refuerza su presencia internacional y suma su segundo número uno en este listado. Es momento de escuchar a Morat en el lugar número 7 del exámetro.

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1: Gloria Trevi sigue demostrando su fuerza en el escenario. Tras dos presentaciones llenas en Guadalajara y una segunda fecha anunciada en Costa Rica por alta demanda, la cantante reafirma su conexión con el público. Es momento de escuchar a Gloria Trevi en el lugar número 6 del Exámetro.
0: Lugar número 6.

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1: Dando vueltas de Rauw Alejandro, se ha convertido en uno de los temas de esta fiesta del fútbol con mejor recibimiento. Su video oficial ya supera las 16 millones de reproducciones, mientras la canción mantiene presencia en las listas de popularidad a nivel global. Es momento de escuchar a Rauw Alejandro en el lugar número 5 del Exámetro.
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4: Una con 26.
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6: Une con 29.
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6: Estamos de regreso en el Exámetro. Recuerda seguirme en redes sociales como @jcenajeroficial.
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6: David Bisbal anuncia Eternos, su nuevo álbum que llegará el próximo 2 de octubre. Con este proyecto, el cantante español apuesta por una etapa más clásica y romántica, inspirada en grandes canciones del pop en español. Es momento de escuchar a David Bisbal en el lugar número 4 del Exámetro.
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1: BTS sigue rompiendo récords a nivel global. Su canción Swim superó las 600 millones de reproducciones en tan solo 89 días, convirtiéndose en el tema de un grupo que más rápido alcanza esta cifra y manteniéndose entre las canciones más escuchadas. Es momento de escuchar a BTS en el lugar número 3 del Exámetro.
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4: 1:37.
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4: 1:39.
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3: Belinda llega al universo de Toy Story 5, como la voz en español de Lily Pat, uno de los nuevos personajes de la película. Con esta participación, la cantante y actriz mexicana se suma a la saga animada que ya puedes ver en la pantalla grande. Es momento de escuchar a Los Ángeles Azules y Belinda en el lugar número 2 del Exámetro.
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1: Esta semana Elena Rose desciende al décimo sitio con Tu. Olivia Rodrigo se mantiene en el número 9 con Drop Dead. Gloria Trevi baja al sexto escalón con No Está Sola. Raúl Alejandro sube al quinto lugar con Dando Vueltas. BTS retrocede al tercer peldaño con Swim y Los Ángeles Azules y Belinda se quedan en la segunda posición del Exámetro.
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1: Dai Dai de Shakira junto a Bruna Boy sigue haciendo historia en la fiesta más grande del fútbol. Según una encuesta de Billboard, el público la eligió como la mejor canción oficial de este torneo, superando incluso a Waka Waka, el himno de Sudáfrica 2010. Es momento de escuchar a Shakira en el primerísimo lugar del Exámetro.
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1: El Exámetro es producido por Saúl García, el guión a cargo de Hatsiri Durán, dirección general Jesse Cervantes, todos los derechos reservados de MBS Radio. Yo soy Juan Carlos Nájera, nos escuchamos en la próxima edición y recuerda en todas partes, ponte Exa. Adiós. Adiós.
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3: Una con 48.

0: Son las 2.
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3: Muy buenas tardes, familia. Bienvenidos a emisión de fin de semana, emisión del Saca Weekend Music. ¿Sí? Sáquenlo, sáquenlo. Y bueno, voy a estar un ratititito aquí con ustedes porque de aquí me voy al punto exacto, Dios de mi vida. Tremendo marabuntón en este momento en la ciudad. Salga con paciencia, salga con tiempo para que llegue a tiempo, valga la redu. Y cuídese el calor, hoy está inclemente, ¿sí? Tenemos una temperatura según de 36 a la sombra, pero se sienten como 89,532.14 pipipi. Mucha la calora, tomen café caliente y quienes dicen, tomen caldos para que se hidraten. Y si se puede, pues no salga el sol, si no tiene que salir, no salga. Y nosotros pues vamos a irnos al punto exacto con nuestros queridos amigos del CAC, del Centro Comercial Telcel, en unos instantes en la mera plaza Paseo Chula Los Mochis, ahí andaremos y luego regresaremos a ver a qué horas lo hacemos porque la fiesta ya empezó, ¿sí? Los festejos, las celebraciones al papiringo de su casa, pues ya muchos empezaron a celebrarlo desde el día de hoy y nosotros también lo compartimos. Muchísimas felicidades. Vámonos con música, sube pesadas. Llega esto, el señor, pues ¿cómo le dicen de cariño? De este Jimito. Jimito James con esto que es Infinito. Espero así sea.

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1: 2.14.
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1: 2.15.
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1: 2:18.
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1: 2:34.
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1: 2.35.
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1: 2.37.

0: Morat con Tu Cárcel es lo que estás escuchando y disfrutando a través de XFM. Muy buenas tardes, Monchis. Hoy 2:57 p.m. Muchas felicidades a todos los papás ganadores del papaquetazo, a todos estos mensajitos que tengo por acá en el WhatsApp. Ahorita en este momento, en el estado de WhatsApp de EXA, ahí está el papá ganador, el papá afortunado de EXA. Muchísimas, muchísimas felicidades a cada uno de ellos. También tenemos punto exacto. Al ratito nos vamos a lanzar por acá, por nuestros amigos de Telcel, pero vamos a ver en qué Telcel, porque por allá se encuentra mi compañero y amigo Pepe Salas, pero eso al ratito. Ahorita nos vamos rápidamente a una etiqueta comercial, y después de esto, nos vamos a enlazar al punto exacto. Yo soy Majo Parra, y en todas partes, ponte EXA.
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3: 2:58.
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2: 3:15.
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7: 3:18.
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1: Baba Ganoush. La mentira que te eché, Pancho Bobo. Ya estamos de regreso. 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

domingo que llegó a cargo de Shakira es lo que estás disfrutando a través de Exa FM. 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Vámonos con más música y llega por acá esta canción que viene a cargo de Álvaro Díaz, Malas Noticias 327, Majo Parra, a través de Exa.

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3: ¿eh? Así es. El tercero. Gracias, Vicky de Abajo. 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Vamos a música, Miki Amajo, y regresamos ya en la parte final en EXA.
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7: 336.

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2: Y dije, no, así no hay pan, niño, vete. Así la niña no baila con el señor. 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Gracias, Majito. Ahí te caigo, mi amor, ¿no? No te vayas a ir. No me dejes la cabina sola porque ya ves lo que pasa cuando sucede. Soy Pepe Salas. No me despido. Ratito nos escuchamos desde cabina. 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
1: 3:47.

los temas más recordados de Alex Intec, Viviendo de Noche, fue lanzada, fíjate que en los años, a los finales de los años 80, y es una melodía bastante pegajosa, así que era de esa época, de los teclados característicos de la época, y una letra que evoca pues la energía, la libertad y las emociones de la vida nocturna. Viviendo de Noche es lo que estabas disfrutando a través de EXA-FM. Vámonos con más música, pero yo antes de irme con esta canción me despido deseando que tengas una excelente tarde. Se van a quedar con muy buena compañía porque ya regresa a cabina Pepe Salas, pero en punto de las 17 horas regreso con la tercera emisión de Música Exacta. Yo soy Majo Parra y en todas partes ponte EXA. Te vas a quedar con esta canción que viene a cargo de Maná, Amor Clandestino.

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1: ¿Qué creen? Dijo el Polaris, ya estoy aquí. ¡Qué rápido! Gracias, mi querida Majo. ¡Que no te vayas! ¡No te vayas! ¡Ahorita voy a entrar, mija! Son las 3:55. Es que vine atrás de una... Atrás de la Cruz Roja, me vine. Aproveché. Que les voy a dar un... Pues no consejo, ¿no? Cosa que por lógica hay que tomar en cuenta. Automovilistas. Y también los chingumotos locos que andan ahí. Tengan paciencia. Respeten los ámbar. Macarena. No se pasen en color ámbar ahorita. Y por ende hasta yo iba a salir perjudicado. Venía detrás de dos camionetas. Entonces, al paso normal, Boulevard son 60 kilómetros. Íbamos como 40 y 50, ¿no? Y veo que una camioneta, la primera camioneta, yo soy el número, vengo en el número 3, cruzando ahí Obregón e Independencia, ese pedacito que está muy prolongado siempre, se prolonga bastante, y veo que hace una maniobra como que se frena y se suelta, y dije yo, ¡ay, caray! Y de repente le aceleré, venía un carro por la Hidalgo de bajada al Rosales, y se pasó este sin hacer alto. O sea, él de cuenta que el vato lo vio alto y dijo, punto, no regreso, mejor me voy, ¿no? O sea, le aceleró, por fortuna le aceleró. Entonces lo que hicimos nosotros, el número 2, la camioneta 2 y número 3 servidor, pues nos amarramos, nos frenamos, dije yo, me van a pegar en la, por atrás, ¿no? Pero también se dio cuenta el otro. Por eso es importante respetar ahí altos, semialtos, guarde su distancia. O sea, hay gente que te va oliendo los, como dicen en los ranchos, ¿no? Pegadito. Y luego, si trae mucha prisa, salga con mucho tiempo. Porque me enerva la punta del iceberg cuando apenas se pone en verde y dicen, ¡pip, pip, pip! ¡Paz, brinca, mi hijo! ¿No? Tengan paciencia, sean empáticos y respeten, ¿sí? Las vías de los ciclistas. Y automovilistas, pues la invitación para que se anden con mucho cuidado, ¿ok? No somos de hule ni un lado ni del otro, así que valoremos todo, respetemos y seamos muy cuidadosos. Vámonos a una brevísima etiqueta y al volver, más noticias. Noticias, chisme. ¿Ya supiste la nueva de la... de la, ¿cómo le dicen ahora? La peste del águila, que gacha la gente, va, que es cruel la gente. Híjole, es que yo no soy mucho de mitote de espectáculos. Me chocan los programas de espectáculos, pero estamos en el ambiente del espectáculo. De veces agarro cura. Ahora, la niña, ahora que el A.B. Quintanilla le dijo, tú ya no vas a cantar la canción de mi hermana, el Bidi Bidi Bum Bum. Ya ves que dijo, y mi canción Bidi Bidi. Dije yo, ve esta chiple. Todavía no nacías, mija, cuando la Selena ya la había hecho exitazo. Ah, pues ahora ya no quiso esa. Quería agendarse, según los medios, ¿no? Quería agendarse otra, no recuerdo el título de la canción. Y le dijeron, hey mija, frena tu carro. Una agrupación de los 70s, 80s, gruperas, de las bonitas esas, así tipo Emiliano Zapata, la revolución de Emiliano Zapata, de ese tipo, de los Freddy's y eso. Y le dijeron, hey, pelona, cálmate. Y luego el papá se quiso meter su hermano. Me da risa los chismes de los artistas. Se quiso meter su hermano, ¿cómo se llama? Leonardo. Porque el otro, el rapero, ¿cómo se llama? Emiliano. El Leonardo, el sombra, la sombra de ellos, ¿no? Que la quiso ayudar y le dijo el Pepe Aguilar, ¡cállate, burro! ¿Así?
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2: 3:59. 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
7: 4x2.
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1: Ahí están los grandes de YouTube, esta versión completamente en vivo, sonando a través de la frecuencia exacta, y así es la triada el día de hoy, fin de semana, para los papás ochenteros. Chequen esto.

0: 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Ahí están los grandes de Europe para la triada, los papás ochenteros. Ahí está un regalo musical a través de Exa 98.9 FM.
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2: 4:14.
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Ahí está Ramilletín, a los papás ochenteros, amantes de los grandes y fantásticos éxitos, aquí compartidos a través de EXA 98.9 FM. Brevísima etiqueta comercial, vuelvo porque ya van a ser las 5, pero le falta un cacho.

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1: 418.
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3: 422.
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0: Chicos de Morat, lo poco que yo quiero, lo poco que me queda y lo nada que tú me das. Qué buena canción, qué buena rola. Oye, ponen, oye Pepe, increíble, dice, gracias por ese regalazo auditivo que nos otorgaste hace rato. Dice, sí, dice, no hay como la década ochentera. Bueno, quienes vivieron la década, obviamente, vamos a decir, los que nacimos en el fantástico glamour del heavy, del glam, del clean clack rock. Y hasta parte de los noventeros, ¿no? Donde el rock alternativo surgió. Obviamente siempre vamos a destacar ese tipo de música. Dice, ¿tendrás por ahí Piece of My Heart? ¿Cómo no? De Nazareth, es un tremendo cancionón. O si no, la de Dream On, que también es muy buena. No se confunda, no es la de Aerosmith, es también de Nazareth. Vamos a colocarlas con todo gusto como regalo especial musical añejo para todos ustedes. Padres de los 80, 70 y que aún siguen aquí. Ahorita vengo, etiqueto esto.
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2: 432.
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15: 4:36.

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1: Ok, y continuamos con más música. Tenemos algunas sugerencias. Oye, se despertó la vitachera, ¿no? De la música para los papás ochenteros. Los papás ochenteros. 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Y Liverpool te invita a escuchar este viaje en la voz de David Copperfield.

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1: Ahí está, Carlos Rivera. Salte de la cabina. Salte de la cabina. No debes estar aquí. Jamás pensé que te iba a decir eso a ti. Vámonos afuera. Oigan, pues ahí está, Carlos Rivera. ¿Y esto qué es? Cancionolón, ¿eh? Cancionolón. Y bueno, pues, mira, me apagó la luz este. Vas a ver, bueno, ya me voy, con permiso, gracias, me despido. Viene Majo Parra a continuación, aquí a través de la Música Exacta. Y bueno, ustedes lo pidieron, yo con gusto los complazco. ¡Felicidades, papá! ¡A lo mío, papá grande! ¡Papá Ane! ¡Abrazo enorme a todos los padres del mundo! Saludos a mi viejito hermoso, bello, chulo. Que mañana, bueno, Dios, bendecidos de tenerte, viejito mío. Y no está viejo, es un roble, ¿eh? Es un, sí, zaporrón rengón, viejo rolazo, bendito sea Dios. Gran amigo, pa, muchas gracias siempre por tu apoyo, siempre por tus grandes palabras, por tus infinitos consejos, que hoy pido, te ofrezco disculpa de haber nada más hecho caso a uno, yo creo, de tantos, como todos los hijos en su momento, pero agradezco la vida de que nos hayas procreado junto con mi viejita hermosa. Te amo. Mañana nos vemos, Dios mediante. Bueno, pues, como dice, ¿cómo dice?

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1: 4.55.
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